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Muy buenas noches, ¿cómo están? Les damos la bienvenida a un nuevo capítulo de Jazz a la Radio. Hoy seguimos recorriendo las calles de Nueva Orleans, uno de los lugares que son como semilla del jazz históricamente y que siguen siendo un lugar donde brotan artistas fabulosas como las que vamos a compartir en la noche de hoy, que se llaman Shake 'em Up Jazz Band, una banda de cinco chicas.

Formada en el verano del 2016, la Shake Up Jazz Band es una banda de Nueva Orleans de jazz que interpreta música estadounidense clásica, incluyendo melodías tradicionales y swing al estilo de Nueva Orleans.

La banda originalmente se formó por un grupo compuesto de músicas profesionales reunidas para la presentación de Girls Rock New Orleans. Rápidamente atrajo la atención del público y de los medios de comunicación y motivó a sus miembros a mantener viva la química personal y musical. En 10 años han sacado 5 álbumes y 6 giras internacionales.

La formación de la banda evoca las primeras orquestas de Dixieland, una sección de vientos, trompeta, trombón y clarinete, y una sección rítmica con bajo, guitarra y tabla de lavar. No usan piano, tampoco batería.

La banda está integrada por Chloe Fioranzo en el clarinete, Marla Dixon en la trompeta, Haruka Kikuchi en el trombón, Molly Reeves en la guitarra, Daphne Disley Inciroglu en la tabla de lavar, Julie Schneider en el bajo.

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La Shake'em Up Jazz Band es una agrupación exclusivamente femenina con expertas músicas que han tomado como propias las calles de Nueva Orleans, también los conciertos, recitales populares y han realizado giras a lo largo de toda Europa.

esto. La banda se caracteriza por un sonido original que nace en los años 10, en 1910 más precisamente, y se extiende con el repertorio del jazz clásico de Nueva Orleans hasta 1930. Han conquistado al público entusiasta y ahora es una de las bandas más destacadas de la comunidad del jazz de esta ciudad.

0: Las mujeres que componen la Shake Up Jazz Band logran recrear con precisión la polifonía tradicional y los grupos vocales de los locos años 20, cuando brillaban estrellas destacadas por sus solos de impecable ejecución. La banda es una orgullosa representante del jazz femenino y su segundo álbum, A Woman's Place, incluye únicamente canciones escritas por mujeres entre 1910 y 1930.
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Lo que estamos compartiendo en la noche de hoy con ustedes de la Shake 'Em Up Jazz Band es un full set grabado el 6 de noviembre del 2021 en el WWOZ, el Jazz and Heritage Center en Nueva Orleans.

0: Las chicas de la Shake'em Up Jazz Band han grabado los siguientes discos: Summer Selections, A Woman's Place, The Voice in the Boat y Le Donne Manciano Zucchero.
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Esperemos que hayan disfrutado tanto como nosotras de este programa con la Shake 'Em Up Jazz Band, estas mujeres formidables que son fundamentales en la movida del jazz de Nueva Orleans contemporáneo. Las invitamos a quedarse siempre en la sintonía de la 96.5 Visión FM, porque ustedes ya saben dónde están, están en lo mejor.

0: Nos despedimos de Jazz a la Radio en este tercer ciclo dedicado exclusivamente a las artistas mujeres. 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

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Este fue un encuentro con los artistas más talentosos del género que ha sobrevivido 100 años siendo semillero musical de todos los demás.

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Este tour narrativo que hoy proponemos visita autores de sitios y épocas diversas, cada uno con sus obsesiones y su invaluable regalo de sorpresa. Hoy en Literatura para Oír, Vuelta al Mundo a Lomo de Cuentos, de autores varios, primera parte. El primero de nuestra lista es el norteamericano y premio Nobel Ernest Hemingway. En las últimas horas de una tarde calurosa lo llevaron a la azotea y desde allí podía dominar toda la ciudad de Padua. Las chimeneas se perfilaban sobre el cielo. La noche tardó poco en llegar y entonces aparecieron los proyectores. Los otros bajaron al balcón llevándose las botellas. Hasta donde estaban Luz y él llegaba el bullicio. Luz se sentó en la cama. Estaba fresca y lozana en la noche cálida. Luz cumplió el servicio nocturno durante 3 meses y todos estaban contentos. Ella lo preparó para la operación y aquel día le dijo en tono de broma: «Si no se porta bien, le pondré un enema». Después vino el anestésico y él no pudo decir disparates en aquel difícil momento. Cuando empezó a utilizar las muletas, solía tomar las temperaturas para que Luz no tuviera que levantarse de la cama. Había pocos pacientes y todos estaban enterados. Todos querían a Luz. Mientras regresaba por los pasillos, pensó en Luz acostada en su cama. Antes de que él volviera al frente, los dos fueron a rezar al domo. Estaba oscuro y en silencio y había otras personas orando. Querían casarse, pero no había tiempo suficiente para las amonestaciones y ninguno de los dos tenía la partida de nacimiento. Vivían en realidad como marido y mujer, pero deseaban que todos lo supieran para no correr el riesgo de perder esa condición. Luz le escribió muchas cartas de esa condición. Luz le escribió muchas cartas que él recibió después del armisticio. Un día le llegaron 15 cartas juntas al frente y las leyó de cabo a rabo después de clasificarlas por fechas. Le hablaba del hospital y de cuánto le quería. Le decía que le era imposible vivir sin él y que lo echaba de menos de un modo horrible por la noche. Después del armisticio acordaron que él volviera a su país para conseguir un empleo que le permitiera casarse. Luz no regresaría hasta que él tuviera un buen trabajo y entonces se encontrarían en Nueva York. No iba a beber más, por supuesto, y no necesitaría ver a sus amigos ni a nadie en los Estados Unidos. Solamente obtener el empleo y casarse. En el tren que los condujo de Padua a Milán tuvieron una disputa porque la mujer no estaba dispuesta a volver enseguida. Se despidieron con un beso en la estación de Milán, pero el altercado no había concluido. Para él fue muy desagradable decirse adiós de esta forma. Él volvió a América en un barco que zarpó de Génova. Luz regresó a Pordenone, donde se inauguraba un nuevo hospital. El lugar era solitario y lluvioso y en la ciudad se hallaba acuartelado un batallón de Arditi. Aquel invierno, de tanta lluvia y barro, el comandante del batallón hizo el amor con Luz. Era la primera vez que ella conocía a un italiano. Por fin escribió a los Estados Unidos diciendo que lo suyo solamente había sido una chiquillada, que lo sentía y que se daba cuenta de que probablemente él no podría comprenderlo, pero que quizá algún día la perdonase y le agradeciera aquello y que esperaba casarse en la primavera siguiente. Que seguía queriéndole, pero que ahora comprendía que lo suyo solamente había sido una cosa de chicos. Que confiaba en que se abriese camino en la vida y que tenía plena confianza en él. Que estaba segura de que así era mejor para los dos. El comandante no se casó con ella ni en la primavera siguiente ni nunca. Luz no llegó a recibir respuesta a la carta que envió a Chicago. Poco tiempo después, él contrajo una venérea por culpa de una vendedora de la sección de pasamanería de un almacén con quien hizo el amor en un taxi paseando por Lincoln Park. Ahora escuchemos Recuerdo, de Max Aub, hispano-mexicano nacido en París.

Claro está que nosotros nunca hemos tenido principios, ni hay razón para que los tuviéramos. Vivimos cerca de la playa en una casa de madera con algunos pinos alrededor. Margarita se empeñó en ir a pasar sus vacaciones en la casa de al lado. No es que esté cerca, pero como no hay otra que nos separe, somos vecinos. No hablábamos con ellos, no por nada. No somos orgullosos, no. Ellos son negros, como nosotros, y no había pasado nada, pero no nos hablábamos. Cosas que suceden. Margarita se empeñó en ir y fue. Yo no estaba tranquilo, ella se reía de mí. Por si acaso quedamos en que si algo le sucediera, me llamaría. Ella no era fácil de colocar con todo y ser blanca. Tenía mala reputación por el contorno. Bueno, la cosa es que al ir a la escuela la dejé en casa de los Walter y no entré en clase. Pasaron las horas y me reconcomía. Anduve por la playa, pasé frente a la casa y como no se veía nadie me puse nervioso. Miré a través de la cerca de cañas. El jardín estaba tan descuidado y sucio como siempre, con trozos de periódicos arrugados entre viejas latas de conservas abiertas y vacías, cubiertas de orín, tiradas entre maderos y yerbajos que crecían como podían por la arena llena de cascotes. Una palmera esquelética, unos arbustillos de nada, unas gallinas picoteando. Por la noche no pude más y decidí que algo había pasado. Cogí un gran trozo de carne cruda en la cocina y me fui acercando como un asesino al jardín de los Walter. Oí a Margarita cuchichear con alguien que no podía ser otro que Sóstenes. Entonces le eché la carne, oí cómo caía en el suelo entre ellos. Nunca me lo ha perdonado porque, según me dijo, estaba a punto de casarse con Sóstenes y mi trozo de carne deshizo la boda. Cuando me pongo a pensar en ello, no acabo de comprenderlo porque, ya lo dije, ellos no tienen prejuicios y esa carne era carne de res. Un trozo cualquiera, buena, roja, no podrida. Pero no se casaron. Yo tenía entonces 12 o 13 años, eso nunca se sabe, y Margarita ya andaría por los 25 o por los 26. Y ahora el turno es para Juan José Arreola, escritor mexicano, su cuento La Migala. La migala discurre libremente por la casa, pero mi capacidad de horror no disminuye. El día en que Beatriz y yo entramos en aquella barraca inmunda de la feria callejera, me di cuenta de que la repulsiva alimaña era lo más atroz que podía depararme el destino. Peor que el desprecio y la conmiseración brillando de pronto en una clara mirada. Unos días más tarde volví para comprar la migala y el sorprendido saltimbanqui me dio algunos informes acerca de sus costumbres y su alimentación extraña. Entonces comprendí que tenía en las manos, de una vez por todas, la amenaza total, la máxima dosis de terror que mi espíritu podía soportar. Recuerdo el peso leve y denso de la araña, ese peso del cual podía descontar con seguridad el de la caja de madera en que la llevaba como si fueran dos pesos totalmente diferentes. El de la madera inocente y el del impuro y ponzoñoso animal que tiraba de mí como un lastre definitivo. Dentro de aquella caja iba el infierno personal que instalaría en mi casa para destruir, para anular al otro, al descomunal infierno de los hombres. La noche memorable en que solté a la migala en mi departamento y la vi correr como un cangrejo y ocultarse bajo un mueble ha sido el principio de una vida indescriptible. Desde entonces, cada uno de los instantes de que dispongo ha sido recorrido por los pasos de la araña que llena la casa con su presencia invisible. Todas las noches tiemblo en espera de la picadura mortal. Muchas veces despierto con el cuerpo helado, tenso, inmóvil, porque el sueño ha creado para mí con precisión el paso cosquilleante de la araña sobre mi piel, su peso indefinible, su consistencia de entraña. Sin embargo, siempre amanece. Estoy vivo y mi alma inútilmente se apresta y se perfecciona. Hay días en que pienso que la migala ha desaparecido, que se ha extraviado o que ha muerto, pero no hago nada para comprobarlo. Dejo siempre que el azar me vuelva a poner frente a ella al salir del baño o mientras me desvisto para echarme en la cama. A veces el silencio de la noche me trae el eco de sus pasos que he aprendido a oír, aunque sé que son imperceptibles.
Muchos días encuentro intacto el alimento que he dejado la víspera. Cuando desaparece, no sé si lo ha devorado la migala o algún otro inocente huésped de la casa. He llegado a pensar también que acaso estoy siendo víctima de una superchería y que me hallo a merced de una falsa migala. Tal vez el saltimbanqui me ha engañado, haciéndome pagar un alto precio por un inofensivo y repugnante escarabajo. Pero en realidad esto no es repugnante escarabajo. Pero en realidad esto no tiene importancia, porque yo he consagrado a la migala con la certeza de mi muerte aplazada. En las horas más agudas del insomnio, cuando me pierdo en conjeturas y nada me tranquiliza, suele visitarme la migala. Se pasea embrollándome por el cuarto y trata de subir con torpeza a las paredes. Se detiene, levanta su cabeza y mueve los palpos. Parece husmear agitada un invisible compañero. Entonces, estremecido en mi soledad, acorralado por el pequeño monstruo, recuerdo que en otro tiempo yo soñaba en Beatriz y en su compañía imposible. Y este viaje por el mundo en literatura para oír a lomo de cuento nos lleva a Cuba. Virgilio Piñera, El Infierno. Cuando somos niños, el infierno es nada más que el nombre del diablo puesto en la boca de nuestros padres. Después esa noción se complica, y entonces nos revolcamos en el lecho, en las interminables noches de la adolescencia, tratando de apagar las llamas que nos queman, las llamas de la imaginación. Más tarde, cuando ya nos miramos en los espejos porque nuestras caras empiezan a parecerse a la del diablo, la noción del infierno se resuelve en un temor intelectual, de manera que para escapar a tanta angustia nos ponemos a describirlo. Ya en la vejez, el infierno se encuentra tan a mano que lo aceptamos como un mal necesario y hasta dejamos ver nuestra ansiedad por sufrirlo. Más tarde aún, y ahora sí estamos en sus llamas, mientras nos quemamos, empezamos a entrever que acaso podríamos aclimatarnos. Pasados 1000 años, un diablo nos pregunta con cara de circunstancia si sufrimos todavía. Le contestamos que la parte de rutina es mucho mayor que la parte de sufrimiento. Por fin llega el día en que podríamos abandonar el infierno, pero enérgicamente rechazamos tal ofrecimiento, pues ¿quién renuncia a una querida costumbre?

También de Virgilio Piñera, escritor cubano, Natación. He aprendido a nadar en seco. Resulta más ventajoso que hacerlo en el agua. No hay temor a hundirse, pues uno ya está en el fondo, y por la misma razón se está ahogando de antemano. También se evita que tengan que pescarnos a la luz de un farol o en la claridad deslumbrante de un hermoso día. Por último, la ausencia de agua evitará que nos hinchemos. No voy a negar que nadar en seco tiene algo de agónico. A primera vista se pensaría en los estertores de la muerte. Sin embargo, eso tiene de distinto con ella, que al par que se agoniza, uno está bien vivo, bien alerta, escuchando la música que entra por la ventana y mirando el gusano que se arrastra por el suelo. Al principio mis amigos censuraron esta decisión. Se hurtaban a mis miradas y sollozaban en los rincones. Felizmente, ya pasó la crisis. Ahora saben que me siento cómodo nadando en seco. De vez en cuando hundo mis manos en las losas de mármol y les entrego un pececillo que atrapo en las profundidades submarinas.

Y ahora escuchemos de Juan Rodolfo Wilcock, nacido en Buenos Aires en 1919 y fallecido en 1978 en Viterbo, Italia, Agrimensor Bene Mio. Es notable la cantidad de partes y de órganos que puede perder una persona y aún así seguir incólume, o casi. Como una estatua antigua,

Con apenas 55 años de edad, el agrimensor Benenío ya ha perdido las piernas y los brazos, buena parte de la pelvis, el hombro derecho. Además, le falta casi toda la mitad izquierda de la cabeza y también el ojo y la oreja derechos, y por eso ya no ve ni oye. Le ha desaparecido la nariz y la lengua, o lo que queda de ella está parcialmente al descubierto, y se le ha endurecido de modo tal que no se entiende bien lo que dice. Vive sentado, si puede decirse así, en una especie de silla de ruedas que parece más bien un carrito para hacer las compras, y dentro de este carrito, embutido y atado para evitar que se caiga, está el agrimensor Nío. Manos solícitas lo llevan de un lado al otro, oídos todavía sanos escuchan sus órdenes y las interpretan, porque el agrimensor, afecto desde siempre a las tareas del campo y a los nuevos métodos de avanzada, es hombre de una actividad envidiable. Es dueño de una serie de caña, das, montes y barrancos en el Alto Lacio, terreno arcilloso y friable que el agrimensor Nío se ha propuesto sanear con numerosos proyectos que le ocupan todo su tiempo. Antes que nada, el proyecto de irrigación, que se nutre de dos grandes manantiales permanentes existentes en la propiedad y que en pocos años promete transformar esos desiertos en una tierra prometida. Luego, el proyecto de forestación que, con la ayuda de la Dirección Forestal, transformará en pocos decenios esa tierra prometida en un jardín colgante. Mientras tanto, el agrimensor Nío está haciendo cercar todo con sólidos postes de cemento y con una red de 2 metros de alto para después meter dentro toda clase de animales y de aves exóticas y transformar ese jardín colgante en un Edén. El proyecto de riego prevé una hermosa piscina olímpica para uso particular del agrimensor o de lo que queda de él, ya que el agua de los manantiales es más que abundante. Después construirá en los puntos más panorámicos media docena de pabellones de casa o de descanso comunicados entre sí por cómodos senderos asfaltados. Todos contarán con luz, teléfono y demás servicios indispensables para la vida moderna. El agrimensor Nío piensa terminar este paraíso en apenas 20 o 30 años, luego de lo cual espera vivir allí. Después de todo, aún es joven.

Vámonos a Uruguay con Felisberto Hernández, quien vivió entre 1902 y 1963. Su cuento, El vestido blanco. Yo estaba del lado de afuera del balcón. Del lado de adentro estaban abiertas las dos hojas de la ventana y coincidían muy enfrente una de otra. Marisa estaba parada con la espalda casi tocando una de las hojas. Pero quedó poco en esta posición porque la llamaron de adentro. Al poco Marisa salía, no sentía el vacío de ella en la ventana. Al contrario, sentí como que las hojas se habían estado mirando frente a frente y que ella había estado de más. Ella había interrumpido ese espacio simétrico, llena de una cosa fija que resultaba de mirarse las dos hojas. Al poco tiempo, yo ya había descubierto lo más primordial y casi lo único en el sentido de las dos hojas. Las posiciones, el placer de las posiciones determinadas y el dolor de violarlas. Las posiciones de placer eran solamente dos: cuando las hojas estaban enfrentadas simétricamente y se miraban fijo, y cuando estaban totalmente cerradas y estaban juntas. Si algunas veces Marisa echaba las hojas para atrás y pasaban el límite de enfrentarse, yo no podía dejar de tener los músculos en tensión. En ese momento creía contribuir con mi fuerza a que se cerraran lo suficiente hasta quedar en una de las posiciones de placer, una frente a la otra. De lo contrario, me parecía que con el tiempo se les sumaría un odio silencioso y fijo del cual nuestra conciencia no sospechaba el resultado. Una noche estaba contentísimo porque entré a visitar a Marisa. Ella me invitó a ir al balcón, pero tuvimos que pasar por el espacio entre esos lacayos de ventanas. Y no sabía qué pensar de esa insistente etiqueta escuálida. Parecía que pensarían algo antes de nosotros pasar y algo después de pasar. Pasamos. Al rato de estar conversando y que se me había distraído el asunto de las ventanas, sentí que me tocaban en la espalda muy despacito y como si me quisieran hipnotizar. Y al darme vuelta, me encontré con las ventanas en la cara. Sentí que nos habían sepultado entre el balcón y ellas. Pensé en saltar al balcón y sacar a Marisa de allí. Una mañana estaba contentísimo porque nos habíamos casado. Pero cuando Marisa fue a abrir un roperito de dos hojas, sentí el mismo problema de las ventanas de la abertura que sobraba. Una noche Marisa estaba fuera de la casa. Fui a sacar algo del roperito y en el momento de abrirlo me sentí horriblemente actor en el asunto de las hojas. Pero lo abrí. Sin querer me quedé quieto un rato. La cabeza también se me quedó quieta, igual que las cosas que habían en el ropero, y que un vestido blanco de Marisa que parecía Marisa, sin cabeza, ni brazos, ni piernas.

Y ahora crucemos el océano y vamos hacia Israel. Allí encontramos a Edgar Keret. Mi hermano está deprimido. No es como si cualquier persona de la calle te contara que está deprimida. Se trata de mi hermano, que se quiere suicidar. Y de toda la gente, viene a contármelo precisamente a mí. Porque a mí es al que más quiere y también yo a él, aunque sea un coñazo. Porque eso es lo que es, un coñazo. Mi hermano pequeño y yo estamos juntos en los jardines de la calle Shaikin y mi perro Hendrix tira con todas sus fuerzas de la correa para intentar morderle la cara a un niño pequeño que lleva un pantalón de peto. Con una mano lucho por sujetar a Hendrix y con la otra busco el mechero en el bolsillo. «No lo hagas», le digo a mi hermano. «El mechero no está en ninguno de los bolsillos». «¿Y por qué no?», pregunta mi hermano pequeño. «Mi novia me ha dejado por un bombero. Odio los estudios en la universidad. Aquí tienes, toma fuego. Y mis padres son las personas más pacatas del mundo». Me lanza su criqué. Lo cazo al vuelo. Hendrix se escapa. Se abalanza sobre el enano del peto, lo tumba sobre el césped y cierra sus terroríficas fauces rottweilianas sobre la cara del niño. Mi hermano y yo intentamos quitarle a Hendrix de encima, pero este no lo suelta. La madre del peto se desgañita. El niño, por su parte, permanece en un preocupante silencio. Yo pateo a Hendrix con todas mis fuerzas, pero ni se inmuta. Mi hermano encuentra una barra de hierro en la hierba y se la descarga sobre la cabeza. Se produce un ruido repugnante de huesos quebrados y Hendrix se desploma. La madre chilla. Hendrix le ha arrancado la nariz a su niño, pero de cuajo. Ahora Hendrix está muerto. Mi hermano lo ha matado y además se quiere suicidar porque le resulta de lo más humillante que su novia le haya sido infiel con un bombero. Y eso que a mí me parece muy respetable que se trate precisamente de alguien que salva a los demás y todo eso. Ahora la madre del niño se me echa encima, intenta sacarme los ojos con sus largas uñas cubiertas de un esmalte blanco y asqueroso. Mi hermano blande el hierro por el aire y vuelve a descargar un golpe, ahora sobre la cabeza de ella. No se le puede decir nada. Está deprimido. Y finalizamos esta vuelta al mundo a lomo de cuentos, primera parte, con La Cantante, de Javier Tomeo, España. La cantante se inclina hacia el pianista canoso y por debajo de su vestido rojo se le marcan las bragas. No importa. Ni siquiera los más guarros aprovecharían este momento para tocarla. Se vuelve hacia el público con el micrófono en la mano derecha y da un par de pasitos por la tarima. Se detiene y sonríe. Su dentadura es perfecta. Se la pusieron hace un año. Lleva el pelo recogido en un gran moño y una flor amarilla prendida en el pelo negro. El pianista levanta la mano derecha por encima del teclado y engarfia los dedos. Le atormenta, sin embargo, el reuma. No puede doblar como quisiera los dedos de la mano. Tiene los nudillos hinchados. Lo más probable es que con esos dedos no pueda tocar bien el piano. Sobre el piano, en un florero desportillado, unos cuantos geranios de plástico y el retrato descolorido de una mujer puesta en un marco de terciopelo rojo. La cantante entorna los ojos y finge un estremecimiento. La vieja canción que se dispone a cantar la traslada siempre a los brazos de un hombre que hace años se fue con otra, pero al que continúa amando. El pianista continúa esperando. Resopla por la nariz y vuelve la mirada hacia la mujer. «Dedico esta canción a mi querido público», dice ella, pensando en la vecina que esta mañana le ha dicho que estaba demasiado gorda. Da otro paso al frente y se engancha el pie izquierdo en los cables del micrófono. Está a punto de perder el equilibrio. Pide disculpas por su torpeza. Se aclara la garganta y empieza a cantar, pero nadie la escucha. La gente continúa hablando en voz alta y de vez en cuando, sobre un fondo oscuro de rumores y toses, salta la risa de otra mujer que ha bebido más de la cuenta. Luego, al final, suenan algunos aplausos. El pianista canoso se ha quedado con la barbilla clavada en el pecho como si se le hubiese roto el muelle del cuello.
Las rosas de plástico palidecen un poco más y se alegran de ser artificiales. Hoy en Literatura para Oír, Vuelta al Mundo a Lomo de Cuentos, primera parte. 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

0: J. Mario Arbeláez nació en Cali el 30 de noviembre de 1940. Ha publicado El Profeta en su casa, Mi Reino por este Mundo, Premio Nacional de Poesía La Oveja Negra y Golpe de Dados, La Casa de Memoria, El Cuerpo de Ella y Paños Menores. Ahora que plutócratas, repórteres imberbes y plumíferos imberecundos se dan la mano para denostar de mi presunto acople al sistema, lo que no han hecho guerrilleros ni lumpenes puros, por haberme convertido en un as de la publicidad en vez de serlo de la poesía, no está de más remembrar esos primeros tiempos en la capital cuando llovía con tanta fuerza bajo los zapatos que no quedaba suela sana. La vida era una fiesta hasta que se acababan las fiestas. Muy pasada la medianoche, el impredecible anfitrión, quien ya tendría su gato encelado, nos ponía de patitas en la calle a nosotros, nadaístas sedientos de exprimir la copa o alucinados de sueño, pero sin tener dónde ir a tirar pestaña. La mayor parte de estas madrugadas atroces, tiritando de frío y de rencor contra el mundo que nos había hecho tan geniales y tan pobres, la pasábamos viendo jugar billares en tabernas interminables. De allí nació el jocundo verso, ruidoso como una carambola a las 2 de la mañana. O esperando bajo un farol la salida con la alborada de la zorrita Paganini, de la casa de citas, a quien tramábamos con los versos de poetas que abominábamos. O simplemente caminando hasta que derivaban las calles en extramuros, dando vueltas en el Majín a aquellos cuentos estentóreos que revolucionarían la existencia. Cuando el sol sacaba el espejo convocándonos a la vida, nos allegábamos al sitio donde teníamos guardados con la muda de calzoncillos y fetiches los poemas herméticos en una caja, a los que hacíamos los hirientes retoques apocalípticos sugeridos por la helada vigilia mientras desayunábamos con el cepillo de dientes y trazábamos la estrategia del día para la supervivencia gozosa. Estos sitios iban desde un locker, en un gimnasio abandonado, hasta la portería de las residencias estudiantiles de la Universidad Nacional, el turbio bar recién cerrado que Hernán Soto administraría, o los entrepaños inferiores de un confesionario sellado. La visita impajaritable a los titinos directores de suplementos literarios, Gogh y Eduardo Mendoza Varela, que al fin descansen, quienes nos daban tinto y charla, y alguna plata menuda por tan menudas colaboraciones. La caminata por la séptima desde El Tiempo hasta El Cisne, cafetería bohemia, tentando la invitación a almorzar que llegaba del cielo en forma de intelectuales greco-quimbayas, parlamentarios M-realistas, peluqueros de televisión, proxenetas en ejercicio o balas perdidas disparadas hacia el éxito. En uno de esos ágapes milagrosos, precisamente en un festín en la Meca de los Espaguetis con el Chivas Villa, a quien ponía la queja de mis quebrantos nocturnos, recibí la iluminación, el conocimiento, el satori, para ya nunca más padecer la falta de techo, la falta de calor, la falta de afecto, la falta de consuelo y de luz y de compañía en la hora de tinieblas de la gran ciudad. Yo creía tener resuelto parte del problema, pues había implementado el pasaje subterráneo que va del Hotel Tequendama a la acera de la iglesia de San Diego, que para mi sorpresa permanecía abierto e íngrimo durante la noche intempesta. Con mis largos abrigos y mi tomo de Kafka, me entregaba a la inevitable jornada de caminarlo en doble vía como cura con su breviario. A la quinta o sexta pasadas, no sabía si iba o volvía, si el oriente se había occidentalizado. Al lado y lado había escaparates de joyería que insolentaban con sus brillos la iluminación de neón e impedían al orgullo sentarse a descansar y menos a dormir. Había sobrellevado el proceso, desmantelado el castillo, escalado la muralla china, sufrido la metamorfosis, conquistado América y me preparaba para ingresar en la colonia penitenciaria. «Por Dios», me interrumpió el Barbas, «de hoy en adelante, poeta, no vas a volver a tirar bombillo. Atiéndeme bien. En las noches llueva, truene o brille la luna. Cuando salgas del cine o de cualquier fiesta, no importa lo tarde que sea y cuanto más tarde mejor, encamínate con tus propios pasos y lleno de simpatía para que no seas de aquellos que, según Whitman, caminan amortajados hacia su propio funeral, a la funeraria Gaviria». «Pero», La funeraria Gaviria nunca está sola. Siempre tiene por lo menos un muerto. Abunda en mullidos sofás. Te ofrecen tintos sucesivos. Hay un ambiente solemne y de respetuoso silencio. Tienes disponible el teléfono. Puedes leer lo que te plazca, ya sea poetas, místicos o blasfemos malditos. Si te sientes muy desgraciado, vas a tener enfrente a alguien en peor condición, y quien ya ni siquiera puede quejarse. Es posible que algún triste deudo te invite a un aguardiente en la tienda. Van a darte sentidos pésames. Aprenderás la psicología de la muerte y el sufrimiento. Echarás tus motosos sin miedo de que te roben de libros. Estamparás tu firma en las actas de visitantes. Conocerás gente de negro. Personas distinguidas te darán sus tarjetas para ayudarte. Huérfanas jóvenes y bellas llorarán con confianza sobre tu hombro en las fúnebres poltronas. Cuando por la mañana salgas a recibir el sol en la 13, comprenderás, sin pellizcarte, que vivir es soñar despierto. Esa misma noche, a las 12, hice mi aparición subrepticia sobre la alfombra de la funeraria, como volvería a hacerlo cada vez que me quedaba en la calle. Llevaba en el bolsillo un ejemplar pirata de la Historia Universal de la Infamia. Había 4 difuntos para 16 cirios prendidos. Aunque la muerte todo lo nivela, seguían siendo cadáveres de muy diferenciadas clases socioeconómicas. Un maestro de escuela jubilado rodeado por algunos antiguos educandos cariacontecidos. Una monja de clausura, a quien se le había quedado atrapada una mosca en el interior, y hermanas mariposas revoloteantes. Un suicida por accidente, soltero empedernido que preparando un margarita saló la copa con arsénico. Y un empresario petrolero con un anillo de diamante y un lunar en la frente en medio de una opulenta soledad. Por timidez tomé asiento frente a este último. Corrieron hacia mí con el tinto en una bandeja. Arrellanado en el sillón de cuero entre el murmullo de oraciones contradictorias y un penetrante olor de lirios, decidí poner punto final a la cantaleta de mis prematuros pesares, el más cruel de los cuales era sensible a la penicilina y el menor al olvido. Cerré los ojos como un angelito y soñé que era el perro de Borges en un infierno musulmán. Unos leves sollozos me despertaron. Una enigmática mujer de negro ceñido sobre sus caderas impalpables y un velo cubriendo a media su rostro sibilino y pecoso, inclinada sobre el vidrio panorámico del ataúd de quien debía ser su marido, exhalaba su pesadumbre. Me levanté de puntillas y traté de salir del recinto para no interrumpir momento tan íntimo, cuando la dama clavó en mí su mirada de mosca y me dejó petrificado. —Usted le conocía, ¿no es así?
1: —Sí, señora. Pantaleón era mi amigo. Le mentí ruboroso, mirando de reojo la cinta de la caja para justificar mi presencia durmiente sobre el sillón y los 3 pocillos vacíos, amén de los puchos del cenicero.
0: —Pues sería el único amigo, porque como pudo ver no ha venido nadie.
1: —Nunca me habló de usted, pero yo sospechaba de su existencia.
0: —¿No fue usted acaso a quien le regaló nuestro caballo de carreras?
1: —Perdón, señora, no fue a mí —continué mintiendo piadoso—. Coleccionaba mis poemas nefastos. Me había prometido su anillo, pero ahora veo que prefirió ser sepultado con él.
0: —Todo se hará según su palabra —sentenció—.
1: El caso es que al otro día, en el Cisne, el Chivas Villa en una mesa y mis amigos nadaístas en otra, me vieron entrar con una pinta despampanante, aunque un poco grande, de petrolero excéntrico recién casado y orgulloso de mi sonrisa como si fuera de oro. Hice entrega al profeta Gonzalo Arango de mi pañuelo lacrimógeno, así como de mis cancelados panfletos contra la vida. Y mientras me miraban atónitos el anular ensegueciente, les mostré la tarjeta que un manager publicitario me había extendido en el entierro del que venía, invitándome a formar parte, dado mi ingenio sin explotar y mi fidelidad más allá de la muerte con su amigo del alma, de su staff creativo. Sonó el pito de un jaguar tras la puerta batiente. Sin duda era Samantha.
2: —Y hasta luego, muchachos. Creo que voy para el hipódromo.

0: Todavía está el café Pilsen ahí, en el parque de Berrío. Quieto, la mesa de la historia todavía está ahí 40 años después para demostrar mi acontecimiento. Las puertas del Pilsen frente a la puerta del perdón, que es donde siempre me ha gustado sentarme a tomar tinto antes de la misa. La misa de una. De una ciudad y de una tarde, que es la misa que nos gusta oír a los viejitos, que nos gusta recordar cómo era todo esto hace 50 años, es decir, antes de la historia. O contar la historia ahora, sobre la memoria, para que me asista como una vida reciente y no olvidada aún. Un carné liberal. Un carné conservador que nos hace radicalmente distintos, siendo los mismos y de los mismos. Una cosa ahí o un par de cosas que nos sentamos a tomar tinto en el Pilsen hoy a las 10 de la mañana de 1950, rápido, antes de que se nos enfríe el tintico. ¿Tu señora cómo va?
1: Ahí, targaneando como siempre.
0: ¿Y la tuya?

entrepierna roja y liberal, la sonrisa de sus grandes labios que nunca he imaginado con venas azules, sus bragas que siempre me gustaron rojas. Está como quemado el tinto, sabe mal. Vos conoces las puertas del Pilsen. No las han cerrado jamás. Por esas puertas del Pilsen entran y salen a las 8 de la mañana oficinistas. A las 10 comisionistas. A las 2 de la tarde te asedian todos los vendedores de latería. A las 4 los gitanos. A las 5, coincidiendo con el té, te asedia James Joyce. Y a las 9 de la noche vos ves esas pobres mariquitas que entran y salen del Pilsen. Mr. Joyce, o las palabras. ¿Cómo va el trabajo? Ahí. Tengo un arrume de recibos sin asentar en los libros. Ambos, sin darse cuenta, estaban encerrados como en una cabina telefónica inglesa. Abiertas como siempre, las dos puertas del Pilsen albergaban la mesa como dos alas enormes. De repente, por la primera puerta de Boyacá apareció esa carita cariacontecida color ámbar del hambre. Abel vio al hombre. «Vámonos, hombre, nos van a matar». Díjole mi tío a su amigo, díjole. ¿Quién nos va a matar a nosotros y por qué? Por liberales. Y porque son las 10 de la mañana de 1950, también nos van a matar porque el Laureano es un hijo de puta. ¿Pagaste los tintos? No quiero morir debiéndole plata a alguien, pero vámonos. Si no nos largamos de aquí, nos matan, repetí. Esa carita del señalador que yo conocía, con sus dientes cariados y la piel carcomida por esas sus cicatrices de viruelas, se acaba de asomar por esa puerta que da a Boyacá. Esa vía estrecha que antes se llamaba Calle Real, se asomó por aquí esa cara. Por aquí también, entre esta arquitectura inesperada, esos techos, esas puertas de alas dobles que solo el Pilsen tiene, porque no estoy cantando tu historia sino la de este café. ¡Vámonos, hombre, que nos van a matar! Y esa demostración, ese huevo que se pone dos veces como para que ya no anide duda. ¿Quién, hombre Abel, quién? Ellos nos van a matar. Mi convicción era tan fuerte que no se me creía porque emanaba de esa cara ambarina y saltarina. Sobre los cafés de esta ciudad, el Pilsen ha tenido siempre su gran silencio. Nunca ha tenido música. Siempre fue un café que se distinguió por el volumen de sus conversaciones o por la duración de sus abaleos, nunca por su bullicio. Porque el Pilsen es el café más próximo a la puerta iluminada de la iglesia vecina. Le mandas la mano a la mesera, sales del Pilsen, das 5 pasos y ya estás en la iglesia confesando tu pecado. Aquí, dentro del Pilsen, entre estas dos alas de puertas dobles, como si estuviéramos en una cabina de teléfonos en Inglaterra, como en las películas te digo... ¡Nos van a matar! ¿Y de qué otra manera se cuenta lo que ocurre sino así? Casi como un reluciente milagro, hoy 22 de diciembre de 1983, libre al fin, pero con todas las ilusiones que esto representa. Dámelas pues vos todas si querés, porque las mías son todas tuyas, vida mía frente a la historia. ¿Cuál historia? Feliz aniversario, Alan Lowry. Estos profesores universitarios siempre se equivocan. ¿Cuál es tu tiempo entonces, Baldomero? Nos van a matar, Luis. ¿Por pendejos? Por soquetes. Entonces yo me voy de aquí. Que nos van a matar. Insistile, insistile a López. Deja de ser paranoico, Baldomero, díjele. Si no me crees, pago los tintos y me voy. Pero yo no me quiero quedar. Aquí no me dejo matar. Esa maldita cara saltarina me había hecho saltar de la mesa. A como diera lugar, yo quería largarme del Pilsen porque esas, sus dos puertas, me sobrecogían con sus alas enormes y dobles, deglutíanme y de cierta manera me hacían aparecer como un advenedizo frente a la muerte. Frente a esa taladora atemporal que es la muerte. ¡Jua, jua! Asombrado ante mi propia tristeza, me levanté. Yo, Abel, mi tío. Como si ya hubiéramos visto todo, anticipado todo. Nos van a matar. ¿Por qué lo sabes? Porque el señalador nos ha mirado desde todas las otras puertas del café. ¿Pero cuál señalador? Ni siquiera toca el tiple, Abel. Tú verás si te quedas. Yo no me dejo matar aquí. Nunca me ha gustado la cara del señalador que viene por mí. Cetrino, apaciguado, hecho como de cera o de balso o alcornoque tallado, nunca me ha gustado el anuncio de la muerte en su cara, y mucho menos cuando se anuncia contra mí, asomadita por las puertas del Pilsen, una a una, porque las puertas del Pilsen

0: una a una son todas las puertas del mundo, pues todas son ellas la muerte. Vámonos.
1: Sí, pero no jodas tanto, Abel.
0: ¡Nos van a matar!
1: Deja de ser cansón, que ya no estamos allá.
0: Si para huir de la muerte al salir del Pilsen tú tomas hacia el norte por Palacé, lo primero que debes encontrar es la esquina con la avenida Primero de Mayo.
1: ¡Deja esas carcajadas, Abel, que nadie lo va a matar a uno!
0: No habíamos tenido tiempo de caminar nada cuando oímos los tiros que a mí, por lo menos, me llegaron Palacé arriba antes de llegar a la avenida Primero de Mayo en la esquina que hoy llaman La Sorpresa.
1: ¡Pum! ¡Pum! ¡Pum! Ahí mataron otro.
0: ¿Qué te duele? ¿Estás recordando a Lorca?
1: Devolvámonos, devolvámonos a ver qué pasó.
0: Me provocaba matarlo, les digo. Personalmente me provocaba matarlo, personalmente, porque no me había creído. Nos devolvimos, nos metimos entre el tumulto como ahora mientras te muestro.
1: ¿A quién matarían?
0: No se sabe.
1: ¿Cómo no se va a saber si hay un muerto ahí?
0: Ese café Pilsen nunca tuvo música. Samuel y yo caminábamos hacia el norte como dos extraños, sin cantar, porque por eso no había música en el Pilsen.
1: ¿O acaso has pensado que la Virgen de la Candelaria le echa cinco al piano y se pone a bailar la vaca lechera, tolón, tolón?
0: ¿Oíste el tiroteo?
1: Sí.
0: Te dije que tarde o temprano nos iban a matar.
1: No me mires como si fuéramos un espíritu. Devolvámonos.
0: Devolvámonos no. Abramos campo por entre la gente.
1: ¡Cansón!
0: Leve como una vieja badana, o como quien cuenta o canta una nueva historia de piratas, me devolví para mostrarte, para que vieras a quién habían matado y en cuál mesa. ¿Sí ves las puertas tal como te las pinté? Las veo. Y no me trates como si fuera un imbécil. Siempre ha sido el mismo café, el Pilsen. Ahí está ese café, quieto, adormecido en el tiempo mientras me le devuelvo encima, como si nunca hubiéramos ninguno de los dos tenido orugas, dinosaurios, arqueopterixes y burritos. Siempre ahí el café, pegado a la iglesia, trazando la verdad desvainada de una violencia que no me gusta en mi ciudad. Lo puto de la vaina es que vos siempre querés romper con una historia que nunca fue la tuya, a no ser que se hable de una ambición o un olvido mientras te devuelves. Triscas a ese viejo palacé como si fueras un andaluz aproximándote. Llegando a home, siempre la vida que con una u otra leche huye en las narices de nuestra desventura y ladra en lo mismo. ¿Y quién es él? Él, el muerto, yace sobre la mesa del Pilsen, entre las dos alas dobles como una cabina telefónica inglesa, muy sentadito está en el mismo taburete que mi tío abandonó cuando tuvo la premonición de que lo iban a matar simplemente porque el señalador lo señalaba.
1: No me creíste, Sam.
0: Tú tampoco. Ninguno de ustedes me creyó. Nadie me creyó. Estuve pasando por mentiroso hasta cuando sonaron los tiros. Sí. Solo un ratito estuve desorientado porque de buenas a primeras yo interpretaba esta nueva colombianada. La mesa como una cabina telefónica inglesa, la mesa que aún subsiste de peltre e historias con escupitajos, la misma mesa que frente a la puerta del perdón había abandonado mi tío, o que yo también sentí abandonar cuando los primeros disparos de la mañana traen la luz de la muerte, y frente al pocillo de negro café que la mesera no se había llevado todavía porque estaba a medio terminar, yacía el reemplazo de mi tío con cinco tiros en el cuerpo. Un ancianito enjuto, un renacuajo sonriente y como adormiladito, pero perforado como corresponde a la verdad que te dije sobre nosotros.
1: ¿Y quién es él?
0: No es Agapito Perales.
1: Entonces, ¿quién es el muerto?
0: Ya lo sabrás, cetrino señalador. Te va a tocar enterrarlo.
1: ¿Ya compraste un avioncito para enterrar a este muerto en el aire?
0: Si quiere, le doy, para que ajuste la cuota inicial y compre un gallinazo.
1: ¿No? A todos nos ha conmovido siempre los muertos.
0: ¿O será simplemente la muerte la que nos conmueve? Confesé abanicado por esos aires con olor a azucenas. Con tal de que sea Agapito Perales y no José Manuel Moreno el muerto en la matanza.
1: Entonces, todos miramos a mi tío Abel.
0: Gordo y grande, muy desde la mejor premura de su garganta de excelente cantante, de hombre tierno y galván. Más cabel y más gordo cada vez que se nos crecía para rodear su voz con sus carnes mientras esgrimía esa débil pistolita de fisto que le sirvió en los Llanos y en el Tolima y en Medellín a él
1: para defenderse cuando la violencia, para defenderse cuando ponía a descansar el tiple que siempre ha dicho cantando con su mujer, China, dulce amor del alma mía, y envuelve su voz entre los harapes de la canción, mi tío, pausadamente, ah, mi tío Abel, dijo con la solemnidad de todo un René Cabel. No se los dije y no me creyeron. Ese que acaban de matar ahí es el papá del señalador. En Literatura para Oír les hemos presentado Un vistazo a los nadaístas, relatos de J. Mario Arbeláez y Jaime Espinel. Nacido en 1915 y muerto en 1985, el escritor norteamericano Robert Young vivió toda su vida en Nueva York, salvo los 3 años y medio que combatió en el Pacífico durante la Segunda Guerra Mundial. Su carrera de escritor fue continua durante más de 30 años y estaba escribiendo incluso el día en que murió, alcanzando a publicar unos 100 cuentos.

La gente piensa que estoy loco. La razón es que sigo contando mi historia una y otra vez. Cuando termino de contarla, recibo miradas de incredulidad o de misericordia, y en ocasiones la recompensa son estentóreas carcajadas. Pero yo siento que es mi obligación relatar esa historia, para informar al mundo que la realidad en la que creemos vivir es una mentira cósmica. Pero la gente escucha lo que yo digo. No creen en mis palabras, pero me escuchan. Me escuchan porque parte del relato forma parte de la historia, porque soy el astronauta que viajó en la nave espacial Zeus a la estrella de Van Manen, al que trajo la nave de regreso a la Tierra después de que sus compañeros astronautas, Scott y Martian, resultaran muertos. Sí, escuchan y creen esa parte del relato, pero no creen que la nave espacial excediera la velocidad de la luz, proporcionándome antes de que la computadora de a bordo se autocorrigiera y volviera a colocar a la nave nuevamente bajo C, una visión fugaz del rostro desnudo de la verdadera realidad. Y no me creen cuando les digo lo que vi. Es el anciano navegante, y fue el único que regresó de los tres que iban en la nave. Hubo una nave, dice. El anciano navegante soy yo. Pero en realidad no soy un anciano. Es verdad que me han retirado del servicio espacial, pero no fue a causa de la edad. Fue porque en la Tierra transcurrió mucho más tiempo que el que yo pasé durante el vuelo de la Zeus. Los verdaderos años que pasaron hicieron que la duración de mi servicio llegara al punto en que debía retirarme, pero aun cuando ello no hubiese sucedido, me habrían retirado de todos modos debido a las heridas que recibí cuando el meteorito golpeó la computadora y mató a Scott y a Martian. La herida fue en la cadera y a pesar de la cirugía correctora, aún cojeo levemente al caminar porque mi pierna derecha es más corta que la izquierda. Digo los verdaderos años, pero los muchos años transcurridos en la Tierra no fueron más reales que los pocos que pasaron para mí a bordo de la Zeus. Ambos son productos de C. Básicamente no existe un tiempo real o verdadero, y puesto que tiempo y espacio son indivisibles, tampoco puede haber un espacio real o verdadero. No hay duda de que existe mucha gente a quien he contado mi historia o que la han oído por otros que sostiene que la verdadera razón de mi retiro del servicio espacial está relacionada con mi mente más que con mi cadera. Tal vez tengan razón. Sin embargo, aunque es posible que una persona esté loca y no lo sepa, yo estoy seguro de estar cuerdo. Estoy saliendo con una chica en el pequeño pueblo donde vivo. Su nombre es Barbara Black y es una chica negra. La gente piensa que eso también es extraño, aunque nunca lo dicen, al menos no cuando estoy presente. Podría pensarse que en esta época el racismo se ha esfumado incluso de las mentes de personas que viven en los pueblos pequeños, pero no es así. Mis padres están furiosos. Tienen un hijo único que cuenta historias fantásticas en los bares y, como si eso no fuera suficiente, mantiene relaciones con una chica negra. Puedo entender su actitud, porque pertenecen a una generación muy anterior a la mía. En realidad, son mucho más como mi abuelo y mi abuela que como mis padres. Pero lo que no alcanzo a comprender es la actitud de la gente joven del pueblo. Es como si el encallecido odio de sus antepasados les hubiese sido transmitido a través de los genes. A Bárbara no parecen importarle las indignadas miradas que lanzan en nuestra dirección. Ella parece moverse por encima de los senderos que transitan los mortales. A veces pienso que ella también es una extraña, como lo soy yo. Antes de conocerla personalmente, la veía caminar por la calle y sus ojos siempre se encontraban con los míos. Una vez la descubrí mirándome desde la ventana de la habitación que ocupa en el hotel. La veía a menudo en los bares y cafeterías del pueblo, en el fondo, sentada sola en una mesa. Nos conocimos una noche de una forma completamente casual. Yo acababa de contar mi historia en una cafetería y salía por la puerta en el preciso momento en que ella entraba. No chocamos el uno contra el otro, sino
que nos acercamos lo suficiente como para iniciar una conversación y poco después caminábamos por la calle debajo de las estrellas, Bárbara y yo.

Nunca le he contado mi historia, pero estoy seguro de que la conoce por otras personas. Tampoco le he hablado nunca de mis visiones. Las he estado teniendo desde que regresé a la Tierra. Me he comprado un Mercedes-Benz. ¿Por qué no? Puedo permitírmelo. Pero mis padres piensan que es terrible que gaste tanto dinero cuando estoy sin trabajo. Padecen de ética protestante. Piensan que es pecaminoso que vaya por ahí contando mentiras y que no haga nada aun cuando sea relativamente rico. Según su filosofía de la vida, un hombre debe trabajar, trabajar y trabajar. Es verano y Bárbara y yo damos largos paseos por el campo. A veces dejo que coja el volante. El coche es de color rojo brillante y hace que ella parezca más negra de lo que es. Más negra, pero no más hermosa, pues ya lo es plenamente. Es un buen coche, pero dudo de que tenga la potencia de los antiguos Mercedes-Benz y probablemente tampoco funciona tan bien. Pero solo soy un chico pobre que se ha hecho rico y no echo de menos un poco de huevo sobre mi pastel. Cuando estoy con Bárbara, nunca tengo visiones y nunca cuento mi historia en los bares en los que solemos detenernos. Pero por la forma en que la gente la mira, ella puede deducir fácilmente que creen que soy un chiflado. Le conté la historia a los interrogadores cuando traje la nave de regreso a la Tierra. Ellos me escucharon educadamente y me hicieron muchas preguntas y grabaron todo lo que dije. Luego hicieron que le contara la historia a uno de los psiquiatras que emplea el servicio espacial. Por las preguntas que me hizo, deduje que estaba tratando de probar que padecía esquizofrenia paranoide. Los psiquiatras siempre buscan eso. Creo que les gusta dejar caer el término porque suena erudito y misterioso. No creo que ni ellos sepan qué significa exactamente ese término. Me pidió una y otra vez que describiera la habitación con dos ventanas en la que me encontré después de que la Zeus superara C, la velocidad de la luz. Yo no podía describirla con claridad porque sus paredes, el cielo raso y el suelo eran poco más que capas oscuras. Yo podía ver a través de esas capas y parecía no acabarse nunca. El psiquiatra insistía en preguntarme sobre el escritorio ante el que me había encontrado sentado. ¿Qué clase de escritorio era, Capitán Royce? Solo era un escritorio. ¿Era de metal? ¿Era de madera? No lo sé. Y usted estaba sentado delante de él, presumiblemente en una silla, mirando al pisapapeles y la nave espacial que estaba posada sobre su superficie. Sí. ¿Y esa nave espacial era una miniatura exacta de la Zeus? Hasta el más mínimo detalle. ¿Qué cree que era el pisapapeles? Le he dicho, hasta el cansancio, que en aquel momento no pensé en nada. Pero luego llegué a la conclusión de que era el universo. Era como uno de esos pisapapeles de cristal transparente que, al agitarlos, producen una especie de nevada. Sí, de esa clase. ¿Podía ver estrellas en su interior, galaxias, quasars? Solo podía ver una inmensa oscuridad. ¿Por qué no lo cogió para agitarlo? Tal vez hubiera podido ver estrellas si lo hacía. No se me ocurrió. Está bien, Capitán Royce. Pasemos a las ventanas. Tomemos esa por la que miró primero, la que estaba a su izquierda. Creo recordar que me ha dicho. Cuénteme otra vez, ¿qué fue lo que creyó ver? Vi una montaña. Pero no era en realidad una montaña, era Marchin. ¿Quiere decir que Marchin era tan grande que parecía una montaña? Sí. Estaba sentado en una planicie gris con las rodillas apoyadas contra el pecho y los brazos en torno a ellas, como si estuviera en posición fetal. ¿Y la otra ventana? ¿Qué vio a través de ella? Otra planicie gris, tal vez fuese la misma, y a Scott en ella, como si fuese una colina gigantesca. En esa posición encontré a los dos hombres más tarde, en la cabina de la nave después de que la Zeus volviera a menos C. Cuando el meteorito penetró a través del casco de la nave y el aire de la cabina fue succionado hacia el espacio, usted se encontraba en el módulo de mando, ¿verdad? Sí.
Margin y Scott estaban descansando. El meteorito no solo penetró a través del casco de la nave, también perturbó el enlace de interconexión y afectó los relés de la computadora de a bordo, haciendo que la Zeus aumentara su velocidad más allá de C. Antes del impacto, habíamos estado viajando por debajo de C. Capitán Royce, usted es un astronauta y, como astronauta, debe poseer los suficientes conocimientos científicos como para saber que si una nave espacial excede o incluso iguala la velocidad de la luz, ella y todo lo que lleva a bordo se transformará en energía. La Zeus no puede haber superado la velocidad de la luz, excediendo el punto C. Si lo hubiera hecho, usted no estaría aquí contándome estas cosas. Sin embargo, superó el punto C, y yo estoy aquí. Gracias, capitán. Eso es todo por ahora. ¿Por qué no descansa un tiempo? Tiene todo el aspecto de necesitarlo.

0: No le hablé al psiquiatra de las visiones que había estado teniendo desde que regresara a la Tierra. Y tampoco le hablo de ellas cuando le visito todos los meses obedeciendo órdenes del servicio espacial. Estoy seguro de que a él le encantaría encerrarme, pero no tiene suficientes razones para ello. ¿Por qué debería ayudarle a hacerlo? Mi relación con Bárbara es platónica. Yo no deseo que sea de ese modo. Estoy enamorado de ella y Bárbara, creo, también está enamorada de mí. Pero nuestro amor parece alejar la pasión. Ella ni siquiera me invita a su habitación del hotel. Siempre es solo un beso y buenas noches cuando la acompaño a casa. Es imposible mirarla y no desearla. Es alta y el pelo negro le cae sobre los hombros. Cuando viajamos en el coche, el viento suele formar remolinos en él. Bárbara lleva vestidos de verano que resaltan la belleza de sus piernas y la suave redondez de sus caderas. Cuando camina, es como una princesa. A veces siento la tentación de preguntarle si ha rastreado su árbol genealógico. Si lo ha hecho, estoy seguro de que desciende de un rey africano. Y en otros momentos no estoy tan seguro. Tiene una extraña cualidad universal, como si no perteneciera a ninguna raza, como si no fuese parte de la humanidad. Ignoro de dónde procede, nunca me lo ha dicho y yo nunca se lo he preguntado. Ella es una extraña en el pueblo, tanto como lo era yo cuando regresé por primera vez, y aún lo soy, ya que mis antiguos amigos han envejecido y mi conducta les ha alejado de mí. Soy mucho más joven que todos ellos, pero ante sus ojos solamente soy un anciano astronauta, trastornado por sus viajes a través de las estrellas. Un extraño. Y Bárbara es una extraña a mi lado. Mis visiones de la realidad, no sé, se producen cada vez con mayor frecuencia. Estas visiones difieren enormemente de las que tuve más allá en C. La otra noche tuve una cuando conducía hacia casa después de haber dejado a Bárbara en su hotel. Como sus predecesoras, era la visión de un torbellino. Era como si la humanidad y el mundo y todas las estrellas y todo lo que sucedió alguna vez y todo lo que habrá de suceder hubiese sido metido dentro de una batidora cósmica. Podía ver hechos, rostros, paisajes, constelaciones, quasars, pulsars girando en la noche. Pude ver el rostro de mi madre, el de mi padre. Vi miles de rostros que jamás había visto en mi vida. Todo giraba entre las estrellas y batallas y ciudades y espacios primitivos en una mezcla salvaje. Supongo que tales visiones no debieran sorprenderme. No parece lógico que el universo tenga más sentido cuando se lo ve desde dentro que cuando se lo ve desde fuera. Que si yo pude sentarme a un escritorio, si realmente hubo un escritorio al que yo me senté, y ver el cosmos en forma de un pisapapeles, el interior de ese pisapapeles siguiera los dictados de la ciencia. Una de las preguntas favoritas de mi psiquiatra cuando yo menciono el pisapapeles es: ¿creyó usted que era Dios? Me tendría cogido en el mismo momento en que yo le respondiera que sí. Los esquizofrénicos siempre se creen Dios, o al menos que están sentados a su derecha. Pero yo simplemente digo la verdad, que mi momento más allá de C fue demasiado fugaz como para permitirme pensar, y que mis pensamientos desde entonces nunca han llegado a un punto en el cual yo me considere como algo más que un simple mortal. Si las visiones fuesen la única herencia de mi vuelo, las cosas no serían tan complicadas. Pero esta noche, mientras permanezco en el jardín mirando hacia las estrellas, crezco hasta alcanzar la luna. Extiendo la mano completamente maravillado y toco su rostro frío e inmóvil. Luego la ilusión se desvanece, si efectivamente ha sido una ilusión, y estoy nuevamente en la Tierra, un diminuto terráqueo que mira hacia las estrellas. Mi dilema me ha llevado hasta Kant. Pensé que él podía ayudarme. Él alcanzó la verdad, ese pequeño anciano de Königsberg. Pero él la atribuyó a un efecto equivocado. No son nuestras percepciones a priori las que imponen el espacio y el tiempo. Es la velocidad de la luz. Se ha construido esta maravillosa prisión en la que vive la humanidad. Ha dado sentido a la cosa en sí. Ha hecho real a la realidad de una forma aceptable. Impide que el hombre sea un pobre pordiosero que gira con las cosas en el espacio infinito. ha creado el espacio y le ha inyectado el alma del tiempo. Tal vez debiera añadir mi insight al relato que desgrano en bares y cafeterías. Tal vez debiera dar el último paso y decir, sin tapujos, que el espacio no es real. Tal vez debiera decírselo a mi psiquiatra. Pero ya he sugerido bastantes cosas al respecto, y si lo afirmara directamente, invitaría a la mofa en primera instancia y en segunda a la reclusión. Tal vez debiera contarle la verdad a Bárbara tal como me ha sido revelada. Tal vez lo haga. Pero antes debo contarle mi historia y hablarle de mis visiones a través de la cortina de C. He vuelto a ascender hasta la luna y he tocado su rostro inmóvil y frío. Un día, de ello no hay duda, llegaré hasta las estrellas y mis dedos se quemarán en alguna protuberancia. A veces, cuando miro a Bárbara a los ojos, siento que ella no es real. Sus ojos son infinitamente profundos y en ocasiones pienso que veo estrellas en ellos. Diminutas estrellas muy, muy lejos. Y a veces ella se vuelve borrosa ante mi mirada y su negrura se funde con la noche. En esos momentos extiendo la mano y toco su rostro y su suavidad me devuelve la seguridad y la confianza. Bárbara es todo lo que tengo. Ella me acepta. No le importa que la gente crea que estoy loco. Con ella a mi lado siento que puedo soportar ese revoltijo que es la realidad tal como me la han revelado mis visiones. Bárbara, Bárbara, debo contarte mi historia. Debo hablarte de mis visiones. Escucha, Bárbara, y por favor no te rías de mí. Ella me escucha en medio de la noche. He aparcado el Mercedes junto a un bosque en las afueras del pueblo. Ella me escucha en medio de la oscuridad y los rayos de luna y la luz de las estrellas palidecen ante su rostro, sus ojos profundos y oscuros que me miran. Le hablo del torbellino en el que se ha convertido la realidad ante mis ojos. Le hablo de lo que vi más allá de C, del montañoso margen y de la colina gigantesca que era Scott, muertos sobre la planicie de ninguna parte. Del universo pisapapeles que encontré en la punta de mis dedos. De la Zeus en miniatura. Le cuento cómo he crecido hasta alcanzar la luna y tocar su rostro frío. Le hablo de Kant y de cómo estuvo a punto de alcanzar la verdad y, finalmente, le digo que ya no creo que el espacio sea real. Cuando acabo mi historia, ella me toca la mano. Tenía que esperar a que me lo contaras, aunque ya conocía la historia. De otro modo, no hubiera sido justo. Siento tus dedos serenos en mi mente. Puedo sentir sus palpitaciones terapéuticas. Tus percepciones deben ser remediadas. Te han convertido en una espina clavada en mi costado. ¿Quién eres? Susurro.
1: Debes saber quién soy.
0: No, no lo sé.
1: Soy negra pero bonita. ¿No estás de acuerdo?
0: Contemplo tu maravilloso arte, mi amor. Contemplo tu maravilloso arte.
1: ¿Preferirías un torbellino? ¿O tal vez, caminando por la mañana, ver la suave luz del nuevo día entrando en tu habitación?
0: ¿Y caminando calle abajo ver los árboles erguidos y altos y el cielo azul allá, muy por encima de ellos? ¿Y después, en un tiempo aparente, no preferirías mirar hacia el cielo y ver una luna que no puedes tocar? ¿Acaso no es mucho, mucho mejor que las estrellas estén en sus posiciones correctas? Lo que parece ser es, pero para que ello sea así, uno debe mirar a través de un cristal oscuramente. Sus palabras parecen llegar desde muy lejos. Es como si me hubiera abandonado. Y, sin embargo, hay una muchacha negra sentada a mi lado. La muchacha negra que me miraba cuando me veía paseando por la calle, la misma que me miraba desde la ventana de la habitación del hotel. La que casi choca conmigo una noche en el bar después de que yo acabara de contar mi historia. La que caminó conmigo debajo de las estrellas, sí, sentada a mi lado, Bárbara Black. Sí, Bárbara Black. He estado en el espacio y he regresado y la he encontrado. En el espacio fui herido por un meteorito que mató a Marcin y a Scott.
1: Tuve un sueño grotesco que pensé que era real y después de mi regreso conté ese sueño una y otra vez en bares y cafeterías y continué imaginando que podía percibir la cosa en sí. La noche es cálida a mi alrededor. El cielo está tachonado de estrellas, maravillosas estrellas. Y allí, muy alto, está esa dama circular cargada de fuego blanco a la que los mortales llaman luna. Miro a Bárbara a los ojos y vuelvo a ver las estrellas. La beso y sus labios están inmóviles y fríos. Inmóviles y fríos como la luna. Tengo el vago recuerdo de tocar la luna. Se desvanece antes de que acabe el beso. Mañana, dice ella, mañana me marcharé. No te vayas, por favor. Si lo haces, llévame contigo. No puedo. La beso nuevamente y sus labios están más fríos que antes. De alguna manera, ella se ha marchado. Después, la llevo de regreso a su hotel. Buenas noches, me dice cuando baja del coche.

He conseguido un trabajo en este pequeño pueblo en donde vivo. Lo he aceptado en parte para complacer a mis ancianos padres, pero fundamentalmente para llenar de algún modo los interminables días de este verano agonizante. Bárbara se ha ido. He intentado averiguar a dónde se ha marchado, pero no se lo dijo a nadie y en el hotel no dejó ninguna dirección. Ninguno de los conductores de autobuses con los que he hablado recuerda a una bella muchacha negra, alta y esbelta como una reina. He hecho averiguaciones en las líneas aéreas en una ciudad cercana. No hay ningún indicio de que ella hiciera reservas de billete para ninguna parte y nadie recuerda haberla visto. Estoy completamente solo. Esa habitación con dos ventanas en la que usted se encontró, Capitán Royce, por favor, descríbamela otra vez. Nunca hubo tal habitación. Usted me habló de una. Y me habló también de una montaña y de una colina antropomórficas que pudo ver a través de las ventanas. Todo estaba en mi mente. Y el pisapapeles, universo y la nave espacial en miniatura también estaban en su mente. Eran parte del mismo sueño. Muy bien, Capitán Royce. Creo que no será necesario que siga viniendo por aquí. Por la noche, ahora que el verano se desliza hacia el otoño, salgo fuera y miro las estrellas. Tienen una nueva y extraña belleza para mí. Las estrellas y el espacio. Una noche, mientras miraba hacia esas inmensidades, tuve una visión del rostro de Bárbara. Las estrellas, como si fuesen diminutos diamantes, brillaban en su largo pelo negro. Hay un pendiente estelar sujeto a cada una de sus orejas. Su rostro es negro y hermoso. Siento que un viento cálido y suave me rodea. No viene del este, o del oeste, o del norte, o del sur. Sus dedos rozan mis mejillas con la levedad de un beso. El rostro se desvanece, pero sé que no estoy solo.

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1: Nuestro cuentista invitado explora las sombras de nuestra condición humana. Robert Bloch escribió hasta su muerte en 1994 más de 200 cuentos, además de novelas y guiones cinematográficos. Psicosis, de Alfred Hitchcock, es uno de sus hijos literarios. Este escritor norteamericano es, sin duda, heredero de la gran tradición del cuento de terror de Poe y Lovecraft, como oiremos. Un hombre con manías. Serían más o menos las 10 cuando salí del hotel. La noche era cálida y necesitaba beber algo. Era insensato probar en el bar del hotel porque el lugar era como un manicomio. La convención de jugadores de bolos también lo había invadido. Bajando por Euclid Avenue, tuve la impresión de que todo Cleveland estaba lleno de jugadores de bolos. Y lo curioso es que la mayoría de ellos parecían ir en busca de algo que beber. Cada taberna que pasé estaba abarrotada de hombres en mangas de camisa con sus distintivos. Y no porque necesitaran identificación, la mayor parte llevaba en la mano la característica bolsa con la bola adentro. Cuando Washington Irving escribió sobre Rip Van Winkle y los enanos, demostró que entendía perfectamente a los jugadores de bolos. Bueno, en esta convención no había enanos, solo bebedores de tamaño natural. Cualquier zumbido de truenos de las distantes montañas hubiera sido ahogado por los gritos y las carcajadas. Yo deseaba quedar al margen, así que dejé Euclid y seguí andando al azar en busca de un lugar tranquilo. Mi propia bolsa empezaba a pesarme. En realidad, me proponía llevarla a la estación y dejarla en consigna hasta la hora del tren, pero antes necesitaba beber. Por fin encontré un lugar. Era un local oscuro, tétrico, pero también desierto. El encargado de la barra estaba completamente solo en un extremo, escuchando un partido por radio. Me senté cerca de la puerta y deposité la bolsa sobre el taburete a mi lado. Pedí una cerveza. «Tráigame una botella», dije, «así no tendré que interrumpirle». Lo hacía solo por mostrarme amable, pero podía haberme evitado la molestia. Antes de tener la oportunidad de volver a su partido, entró otro cliente. «Whisky doble, olvídese del agua». Levanté la cabeza. Los jugadores de bolos habían ocupado efectivamente la ciudad. El cliente era un hombre grueso, de unos 40 años, con arrugas que le llegaban casi arriba de la calva. Llevaba abrigo y la inevitable bolsa, negra, abultada, muy parecida a la mía. Mientras le miraba, la colocó cuidadosamente sobre el taburete contiguo y alcanzó su vaso. Echó la cabeza hacia atrás y tragó. Pude ver el movimiento de su cuello blancuzco. Luego empujó el vaso vacío. «Otro», dijo el de la barra. «Y baje la radio. ¿Quiere, Mac?» Sacó un puñado de billetes. Por un momento la expresión del de la barra dudó entre una mueca y una sonrisa. Pero al ver los billetes lloviendo sobre la barra, ganó la sonrisa. Se encogió de hombros, manipuló el control del volumen y redujo la voz del comentarista a un lejano zumbido. Yo sabía que lo estaba pensando. Si me pidiera cerveza, le mandaría al infierno, pero este tío estaba pagando whisky. El segundo vaso bajó casi tan deprisa como el volumen de la radio. «¡Otro!», ordenó el fornido. El de la barra volvió, le sirvió, cogió el dinero, lo metió en la caja registradora y marchó al extremo del mostrador. Allí se agachó sobre la radio tratando de captar la voz del comentarista. Contemplé cómo desaparecía el tercer vaso. El cuello del desconocido era ahora de un rojo vivo. Tres vasos de whisky en dos minutos producen maravillas en la tez. También sueltan la lengua. «Juegos de pelota», masculló el desconocido. «No comprendo cómo alguien puede escuchar ese rollo». Se secó la frente y me miró. «A veces uno tiene la idea de que no hay nada más en el mundo que aficionados al béisbol. Un puñado de locos desgañitándose por nada durante todo el verano. Luego viene el otoño y empiezan los partidos de fútbol. Exactamente igual, solo que peor. Y tan pronto termina, empieza el baloncesto. ¡Santo Dios! ¿Pero qué ven en ello?» «Todo el mundo tiene alguna manía», dije. «Sí, pero ¿qué clase de manía es esta? Quiero decir, ¿Quién puede excitarse al ver a un grupo de monos peleando por agarrar una pelota? No me digan que les importa de verdad quién pierda o quién gane. Muchos van a un partido por diferentes razones. ¿Ha ido alguna vez a ver un partido, Mac? ¿Alguna que otra vez? Entonces ya sabe lo que le estoy hablando. Les ha oído allí, les ha oído gritar. Esta es la razón por la que van, por gritar. ¿Y qué es lo que gritan? Se lo diré. ¡Matad al árbitro! Sí, eso es lo que gritan. ¡Muerte al árbitro! Terminé rápidamente lo que me quedaba de cerveza y empecé a bajar del taburete. «Venga una más, Mac», me dijo. «Le invito». Sacudí la cabeza. «Lo siento, tengo que coger el tren a medianoche». Miró su reloj. «Tiene tiempo de sobra». Abrí la boca para protestar, pero el de la barra estaba ya abriendo una botella y sirviendo whisky al forastero. Este volvía a hablarme. «El fútbol es peor. Uno puede hacerse mucho daño jugando al fútbol. Algunos se lastiman de verdad. Y esto es lo que la gente quiere ver». Y chico, cuando empiezan a gritar pidiendo sangre, se le revuelve a uno el estómago. No sé, después de todo es una forma inocente de liberar las represiones. Puede que me entendiera, puede que no, pero asintió con la cabeza. Libera algo, como usted dice, pero no estoy seguro de que sea tan inocente. Fíjese en el boxeo o en la lucha libre. ¿Llama usted deporte a eso? ¿Le llamaría pasatiempo, manía? Bueno, ofrecí. A la gente le gusta ver cómo se sacuden. Claro, solo que no lo confiesan. Su rostro ahora estaba completamente rojo y empezaba a sudar. ¿Y qué me dice de la caza y la pesca? Si lo piensa bien, viene a ser lo mismo, solo que ahí es uno mismo el que mata. Coge un arma y dispara contra un pobre animal tonto, o corta un gusano vivo y lo mete en un anzuelo, y el anzuelo corta la boca de un pez y usted lo encuentra excitante, ¿no? Cuando entra al anzuelo y pincha y destroza. Espere un momento. Puede que no esté mal. ¿Qué es un pez? Si así se evita que la gente sea sádica. Déjese de palabras rimbombantes, me interrumpió. Luego me guiñó el ojo. ¿Sabe qué es cierto? Todo el mundo siente esta necesidad tarde o temprano. Ni los juegos ni el boxeo le satisfacen realmente. Así que, de vez en cuando o con frecuencia, necesitamos tener una guerra. Entonces hay una buena excusa para matar de verdad. Millones. Nietzsche creía ser un filósofo lúgubre. Tenía que haber sabido lo de los whiskies dobles. ¿Qué solución encuentra? Me esforcé por eliminar el sarcasmo de mi voz. ¿Cree que se haría menos daño si se suprimieran las leyes contra el crimen? Tal vez. El calvo contempló su vaso vacío. Depende de quién fuera asesinado. Supóngase que solo se asesinaran a vagos y a vagabundos. O a las mujeres ligeras, quizás. Ya me entiende. A alguien sin familia, sin parientes, sin nada. Alguien que no se echara en falta. Uno podría salirse sin que le cogieran. Me incliné hacia adelante y mirándole fijamente le pregunté, ¿cree que podría? No me miró, contempló su bolsa antes de contestar. Entiéndame, Mac, dijo con una sonrisa forzada. Yo no soy un asesino, pero estaba pensando en un tipo que solía hacerlo. Aquí, en esta ciudad, además. Pero de eso hará unos 20 años. ¿Le conoció? No, claro que no. Nadie le conocía, ahí está lo bueno. Por eso se libraba siempre. Pero todo el mundo sabía de él. Lo único que había que hacer era leer los periódicos. Terminó su vaso. Le llamaban el Sajatorsos de Cleveland, continuó. En 4 años cometió 13 asesinatos en Kingsbury y por los alrededores de Jackal Hill. La policía se volvía loca tratando de encontrarle. Suponían que venía a la ciudad los fines de semana, encontraba algún desgraciado o atraía a un vagabundo a un callejón o en los vertederos cerca de las vías. Les prometía darles una botella o algo y haría lo mismo con las mujeres. Después sacaba su navaja. ¿Quiere decir que no eran pasatiempos, que no se engañaba? ¿Iba a matar? El hombre asintió. En efecto, verdaderas emociones y un auténtico trofeo final. Verá, le gustaba cortarle sus... Me puse en pie y alargué la mano hacia la bolsa. El forastero se rió. No tenga miedo, Mac. Ese tío abandonó la ciudad en 1938 o así. Quizá cuando empezó la guerra fue a Europa y allí se alistó. formará parte de algún comando, y así siguió haciendo lo mismo, solo que entonces era un héroe en lugar de un asesino. ¿Me comprende? Tranquilo, le dije, le comprendo muy bien, pero no se lo tome así. La teoría es suya, no mía. Bajó la voz. ¿Teoría? Puede que sí, Mac, pero esta noche he tropezado con algo que le impresionaría de verdad. ¿Por qué supone que he estado tragando todos esos vasos?

Todos los jugadores de bolos beben, le dije, pero si realmente piensa así de los deportes, ¿cómo se ha hecho jugador de bolos? El calvo se acercó a mí. Un hombre tiene derecho a tener manías, Mac, o estallaría, ¿entiende? Abrí la boca para contestarle, pero antes de poder hacerlo, oí otro ruido. Ambos lo oímos a la vez. El zumbido de una sirena en la calle. El de la barra levantó la cabeza y comentó: «Parece como si viniera hacia aquí, ¿verdad?». El calvo se puso de pie y se encaminó a la puerta. Corrí tras él. «¡Tome, no se olvide de la bolsa!». Ni me miró. Murmuró: «Gracias, gracias, Mac». Y se fue. No se quedó en la calle, sino que se perdió por un callejón entre dos edificios cercanos. En un momento desapareció. Me quedé en el umbral mientras la sirena atronaba la calle. Un coche, patrulla, paró frente a la taberna, pero no paró el motor. Un sargento de uniforme llegaba siguiéndole por la acera, corriendo, y se paró sin aliento. Miró la acera, miró el interior de la taberna, me miró a mí. «¿Ha visto a un hombre grueso, calvo, con una bolsa de jugador de bolos?», jadeó. Tuve que decirle la verdad. «Pues sí, salió de aquí no hace ni un minuto. ¿En qué dirección?». Señalé entre los dos edificios y él gritó unas órdenes a los hombres del coche patrulla. El coche arrancó y el sargento se quedó atrás. «Cuénteme», me dijo empujándome otra vez adentro. «Está bien, pero ¿de qué se trata?». «Asesinato. En el hotel de la convención de jugadores de bolos. Hace cosa de una hora». El Botones le vio salir de la habitación de una mujer y sospechó que era un amigo del bien ajeno porque le vio utilizar la escalera en lugar del ascensor. «Amigo de lo ajeno». «Ratero. Sabe, rondan las convenciones, se meten en las habitaciones y roban lo que pueden. En todo caso, este salió corriendo de la habitación. El Botones se fijó bien en él y avisó al policía de la casa. El policía encontró a la mujer en la cama. Le habían rebanado el cuello y bien, pero el tipo llevaba mucha ventaja». Respiré profundamente. «El hombre que estaba aquí», dije, «robusto, calvo, estuvo hablándome del Sajatorsos de Cleveland, pero pensé que estaba borracho o que...». La descripción del Botones concuerda con los que nos dio un vendedor de periódicos de esta calle. «Le vio venir hacia aquí. Como usted dice, era un tío robusto y calvo». Se quedó mirando mi bolsa. «Se llevó la suya, ¿verdad?», afirmé con la cabeza. «Esto fue lo que nos ayudó a seguirle hasta aquí, su bolsa de jugador de bolos. ¿Alguien la vio, la describió? No, no hacía falta describirla. Se fijó en que vine corriendo por la acera. Estaba siguiendo el rastro. Y aquí mismo, eche una mirada al suelo, debajo del taburete, mire. Como puede observar, no llevaba una bola en su bolsa. Las bolas no gotean». Me senté en mi taburete y la habitación pareció dar vueltas. No me había fijado en la sangre antes. Levanté la cabeza. Un policía entró en el local. Había venido corriendo, a juzgar por cómo resoplaba, pero su rostro no estaba sofocado. Tenía un color blanco verdoso. «¿Le alcanzaron?», preguntó el sargento. «Lo que quedó de él». El policía apartó la mirada. «No quiso detenerse. Disparamos por encima de su cabeza, a lo mejor oyó usted el disparo. Saltó la valla que hay detrás de esta manzana, corrió hacia la vía y lo arrolló un mercancías». «¿Está muerto?». El sargento soltó una palabrota entre dientes. «Entonces no podemos estar seguros», comentó. «Quizás, después de todo, no era más que un ratero». «Ya lo verá», dijo el policía. «Hanson trae su bolsa». Cayó lejos de él cuando el tren le embistió. En aquel momento, otro policía entró con la bolsa. El sargento se la quitó de las manos y la puso sobre el mostrador. «¿Era esta la que llevaba?», me preguntó. «Sí». Me pegó a la garganta. Me volví, no quería ver cómo el sargento abría la bolsa, ni quería ver sus rostros cuando miraban adentro. Pero naturalmente les oí. Creo que Hanson se mareó. Di al sargento mi declaración oficial tal como me pidió. Quería un nombre y una dirección y se los di. Hanson tomó nota de todo y me hizo firmar. Le conté la conversación con el desconocido, toda la teoría aquella del asesinato como manía o pasatiempo, la idea de elegir a los desgraciados de este mundo como víctimas, porque nadie les echaría en falta. Suena a loco cuando se habla así, ¿verdad? Yo todo el tiempo creí que hacía comedia. El sargento miró la bolsa y luego me miró a mí.
no era comedia. Era probablemente la manera de funcionar de la mente de un asesino. Conozco bien su historia. Todos los de la policía han estudiado los casos del Sajatorsos durante años. La historia concuerda. El asesino dejó la ciudad hace 20 años cuando la cosa se puso difícil. Probablemente se alistó en Europa y tal vez se quedó en los países ocupados cuando terminó la guerra. Después sintió la necesidad de volver y comenzar de nuevo. ¿Pero por qué? Pregunté. ¿Quién sabe? Puede que para él fuera un pasatiempo, una especie de juego. Quizá le gustaba ganar trofeos. Pero imagínese el valor que tuvo.

momento, el ratero salió huyendo de la taberna y yo le entregué la bolsa que goteaba. Fue una suerte para mí que jamás pudiera darse cuenta de que había cambiado mi bolsa por la suya.

De esta forma, culmina un nuevo episodio de Cuentos que Contar en Visión FM. Nos reencontramos mañana. Buenas noches.

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3: 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Las 20.

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1: Estimados y apreciados oyentes de Despertando a la Vida, buena jornada y mejor fin de semana, en familia, con amigos, aunque, como suelo decir, aunque otros quizás, mientras nosotros vamos a disfrutar de el descanso o del reposo, como es un mundo que nunca para, otros estarán trabajando por nosotros. Alguien sin ninguna duda que está haciendo el pan y las confituras, pero el mundo es...

0: Es así, ¿verdad? Viste que cuando aquí está entrando el sol, siempre cuando el sol está ya entrando, me acuerdo de dónde está uno de nuestros hijos, me acuerdo dónde está una de las nueras, me acuerdo de dónde están algunos de mi familia. Cuando aquí comienza a oscurecer, donde ellos están, sale el sol. Y es precisamente en Australia. Cada puesta de sol me acerca a ese hijo, esa nuera, una cuñada, nietos, algún bisnieto también. Y qué lindo es cuando uno puede tener lindos recuerdos. Yo los tengo y los comparto. Y que Dios realmente, de alguna manera también en este fin de semana, tú puedas compartir cuántas familias en el tiempo que nos ha tocado vivir han ido a otro país, a veces a otro continente, buscando un trabajo o otro sistema de vida. Sí, estimados oyentes, el mundo nunca para. Lo que realmente gira es la tierra. Y estamos tan acostumbrados que nunca pensamos en lo grande y maravilloso de lo que es la creación. Y que cada uno de nosotros, sabes que somos administradoras de ella. La gran pregunta es, ¿qué tanto el ser humano ha cuidado o hemos cuidado esta creación que Dios nos la dio en forma perfecta y gratuita? Y pensamos en la higiene, pensamos en la ciencia, en los inventos, en las guerras, en las cosas químicas. Un mundo que realmente ha sido muy contaminado. Puede ser que lo que nos parece bueno a veces sea malo. Te quiero dejar esta pregunta. Te lo vuelvo a repetir. ¿Puede ser que lo que nos parece bueno a veces sea malo? Por ejemplo, viste que tenemos un mundo que decimos que está contaminado. ¿Y quién lo contaminó? El mismo hombre, el mismo ser humano. Usted me podrá decir, pero pastor, ¿usted qué quiere? ¿Arreglar el mundo? ¿O quiere volver siglos atrás y vivir como se vivía antes? El mundo lo que realmente es lo que nosotros finalmente queremos que sea. En todas las áreas y aspectos de la vida, de alguna manera y de alguna forma, hay una contaminación de la cual cada uno debemos de hacernos responsables. Lo que deseo es que cada uno de nosotros realmente hagámoslo mejor. Pero esto, ¿realmente podemos decir es posible? ¿Tenemos un deseo y un espíritu de responsabilidad? ¿Sabes qué? Me gustaría leerte finalmente lo que dice la Biblia y la conversación, en el buen sentido de la palabra, que tuvo Dios con el primer ser que estuvo sobre la faz de la tierra, que fue Adán. Y te lo voy a leer. Y dice de la siguiente manera. Y Dios plantó un huerto en el Edén, al oriente, y puso allí al hombre al cual Dios había formado. Y Dios hizo nacer de la tierra todo árbol delicioso a la vista, bueno para comer. También el árbol de la vida en medio del huerto, en el cual también estaba el árbol de la ciencia, del bien y del mal. ¡Wow! ¡Qué tremendo! Esto realmente era un compromiso serio para el primer ser humano, ¿eh? Pero vamos a seguir leyendo. Y dice, es el capítulo 2 del libro, el primer libro de la Biblia, Génesis. Y dice, y salía del Edén un río para regar el huerto, y de allí se repartía en cuatro brazos. Y en aquella tierra era rica en oro y también de otros metales. El hombre realmente, estimada audiencia, se le puso en las manos el mundo para que lo cuidase, para que lo creara. Entonces, te sigo leyendo. Tomó pues Dios al hombre y lo puso en el huerto del Edén para que lo labrara y lo guardase. Y mandó Dios al hombre diciendo, de todo árbol del huerto podrás comer, mas del árbol de la ciencia del bien y del mal no comerás, porque el día que de él comieres ciertamente morirás. Y hay muchas personas que se preguntan y me dicen, pero pastor, ¿por qué Dios creó el bien y el mal? Es para que realmente vos y yo fuésemos personas que tenemos responsabilidad sobre todo lo que nos rodea, tener la capacidad de discernir. Y eso es lo que esperamos que pase en nuestro mundo. Que realmente podamos cuidar de él, porque estamos viviendo en una sociedad que realmente cada día se nos hace más difícil. Dicho todo esto, te invito para mañana sábado nuestra programación en esta emisora amiga, cuando sean las 8 de la mañana. Y también te invito para nuestras reuniones de nuestra congregación en Calle Varela, entre Zorrilla y 18 de julio a la hora 10. Un abrazo, Dios te bendiga.
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0: impresionante la fuerza que tiene esa música, ese tema. Qué impresionante, ¿no es cierto? Buenos días corazones, hoy es viernes. Ha llegado el viernes para compartir con ustedes. ¿Cómo están? ¿Cómo se encuentran? Buenos días, Marisa Arias, en controles. ¿Cómo estás? Llegó el viernes para nosotras. Viernes que nos depara un fin de semana activo.
1: Movidito. Buen día, Gaby. ¿Cómo estás?
0: Muy bien. ¿Y vos?
1: Acá estoy en una lucha con mi otro yo.
0: ¿Por qué? ¿Qué te dice el otro? Pero es terco tu otro yo.
1: Es como el suyo, ¿vio? Me levanté sí. Justito, entonces un yo quería, el otro no.
0: Uno te decía... Uno le decía al otro, hay que ir a trabajar, a
1: laburar. No,
0: decía. Y estaba en una incertidumbre con vos misma. Ay, entiendo.
1: Sí, cosas. No, bien de Géminis, bajaba una pierna y la otra no quería. Ah, no querés, bueno, vamos a la ducha.
0: Claro, ah, no querés, bueno, toma. Dos platos. No querés nada, ¿estás segura? Bueno, dos platos. Estamos escuchando un temazo de nuestra querida Mónica Navarro, artista. Es nacida en Argentina, pero hace décadas que vive en Uruguay. La adoptamos, diríamos. ¿Verdad? Ahí estamos encendiendo YouTube. Sepan que se pueden conectar, hago un paréntesis acá, ¿eh? Se pueden conectar a nuestro canal de YouTube de BBT. Así lo buscan, BBT. Lo encuentran en YouTube. Le dan suscribir. Buenos días. Y ahí ya estamos en vivo a través de nuestro canal de YouTube. Les decía, estamos escuchando a nuestra querida Mónica Navarro con este tema tan fuerte y conmovedor que se llama, es en referencia a Juana Arzurduy. Es un temón como los que nos tiene acostumbrados nuestra querida Mónica Navarro. Y en esta nueva presentación, bueno, ella en realidad viene haciendo este muchísimo... en la escena musical montevideana, justamente, además de tener un programa de Radio Divino en Radio Uruguay a la tarde, que me encanta. Y bueno, es una mujer con muchísima fuerza. Seguramente la recuerdan, fue la voz de la Tabaré, la voz femenina de la Tabaré durante años también. Y hoy por hoy, justamente interpretando Juana Arzurduy, Llanos de Padilla, que fue una patriota de Charcas que luchó en las guerras de independencia hispanoamericanas por la emancipación del virreinato del Río de la Plata contra la monarquía española, y asumió la comandancia de las guerrillas que formaron la denominada Republiqueta de la Laguna, por lo que su memoria es honrada tanto en Argentina como en Bolivia, y a ustedes lo ven que también en Uruguay, porque de hecho este tema lleva su nombre. Y si ven el videoclip, se van a dar cuenta que hay toda una interpretación en torno a este momento, desde su vestimenta, por ejemplo, y el transmitir la esencia a través de esa imagen de mujeres empoderadas, aguerridas, fuertes, bien plantadas. Así que, así como se escucha de imponente, es la visualización del mismo. Así que, impresionante. Felicitamos a Mónica Navarro. La vamos a llamar en breve para poder hablar de su trabajo. Es una laburante de este oficio de la música, de la composición, del arte en realidad. Es una artista, es actriz además, y bueno, tiene una pisada escénica espectacular que nos gusta y admiramos. En lo personal, admiro muchísimo. Recuerden que hoy es el día del sorteo de estos dos tickets para los paseos en barco. ¿Cómo tienen que hacer? 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Lo buscan ahí en Instagram. Apúrense, apúrense. Que tenemos, ¿cuánto? Una hora y media, un poquito menos de hora y media para hacer el sorteo. Siguen a BBT y nos ponen en el privado. Quiero participar del sorteo por los paseos en barco. La semana que viene tenemos otros regalitos para ustedes, pero voy a ir de a poquito contándoles. Tengo tanta cosa linda para contarles, pero me voy a regocijar en esas nubes de ilusión y me voy a tratar de aguantar y ser paciente, cosa que me sale muy bien. Acaban estos tickets. Entonces, se ríe Marisa en controles. Marisa, haceme el 2. Estos tickets que tenemos los han alcanzado, estuvieron acá, de hecho, integrantes de la Comisión de Apoyo al Turismo de Las Cañas, que está con toda la energía puesta en estas jornadas de 19, 20 y 21 este próximo fin de semana. Beso, Lore, buen día, querida, te queremos. Por acá dice, ¿sabés a dónde voy yendo? Ay, a ver, juntarnos. A ver, para un poquito. Miren, les cuento. Mañana, en Las Cañas se celebra la fiesta de la primavera. Entonces, en torno a esto, quiero comentarles además que a toda la propuesta se ha sumado el transporte gratuito. Lo celebramos, gente. Lo importante que es eso, que exista un transporte que te lleve de Fray Bentos a Las Cañas, de Las Cañas a Fray Bentos. Muy bien, me regocija el alma. Qué exagerada, ¿no? El que está escuchando me dice, está re loca. Transporte gratuito.
1: No, pero no está de más.
0: No, sí. Tampoco que me regocije el alma, pero digo, es una buena noticia.
1: Está colgado en todas las redes, pero sí. Siempre está aquel que dice, no me enteré, claro. No me avisaron,
0: exacto.
1: No difundieron.
0: Así los dicen.
1: En las redes.
0: O de otra forma también lo dice. De todo. Pero este es el segmento de actuación. Vamos a poner una cámara para allá. Vamos a poner dos cámaras. Vamos a activar dos cámaras, Marisa Arias Portela. Les decía, pero es cierto.
1: Pero pasa eso,
0: ¿sabes? Sí, pasa, por supuesto que pasa.
1: Ahora claro. Falta que digan, no me enteré que hay actividad en Las Cañas, se está promocionando por todos lados.
0: Estamos promocionando, queremos que vayan, que acompañen esta bienvenida a la primavera, que acompañemos la propuesta. Esto que les digo ahora del transporte, sí, obvio, es importantísimo, siempre hubo, y bueno, celebramos y que venga para quedarse, ¿sí? La ida a Las Cañas, desde Fray Bentos, va a salir el coche, el ómnibus, de la terminal de ómnibus, valga la redundancia, a las 14:30 horas. La segunda parada también va a ser en Plaza Rivera y la feria, ¿está? Destino final, Administración 1 de Las Cañas. Y el regreso, en este caso, es un coche que sale y el mismo ómnibus que vuelve a las 18 horas, es salida desde la Administración 1, paradas a la feria y Plaza Rivera con destino final, la terminal. Esto es transporte gratuito, así que celebremos también el transporte gratuito. En torno a todo esto, ¿por qué? Porque lo medular de la cuestión es la primavera en Las Cañas. Esta segunda edición, muy exitosa, por cierto, con espectáculos artísticos, caminatas interpretativas de naturaleza, feria artesanal, concurso de pasteles criollos, juegos inflables, camping gratuito y, si quieren ustedes más información, tomen nota de estos celulares que les voy a compartir. Uno es el 095-575-648 y el otro es el 099-396-386. Organiza Comisión de Apoyo al Turismo del Balneario Las Cañas y la propuesta, les comento ya las de mañana 19. La apertura de los stands es a las 11 horas. A las 15 horas en escenario va a haber cumbia a cargo de Adriana Amarillo. 16 horas va a haber folclore a cargo del dúo Amanecer. 17 horas será All Hits a cargo de Jorge Carle. Y por lo pronto a las 18 horas ganadores del certamen de Vivilo Cantando. Certamen de canto Vivilo Cantando. Ahora les cuento de qué va la del 20. A ver cómo suena Samantha Navarro. A ver cómo suena Samantha Navarro con esta Juana Arzuduy. A ver, me pones poquito a Juana. Ahora la estoy escuchando. Ahí va. Yo tengo un problema con el micrófono. Tengo un problema.

0: ¿Sabés lo que me pasaba, Marisa? Me pasaba que no escuchaba el tema, por eso te decía, poneme a Juana, a poneme la canción. Pero se ve que tenía como una interferencia en los auriculares, por eso no la sentía. Y te decía, poneme a Juana Zurduy.
1: ¿Y ahora escuchás a Juana?
0: Sí, ahora sí, pero tengo como una interferencia, me doy cuenta, porque de momento se me corta, sí, tal cual. Pero bueno, está, no importa. Nada que no se pueda solucionar, ya está. Ahora estoy escuchando perfecto la salida.
1: ¿Y a mí me escucha?
0: Sí, perfecto. Decía Lore, 4 cámaras, 2 para vos y 2 para mí.
1: Y ponemos para ella también.
0: Y ponemos para ella. Ya hacemos una que haga tipo aleatorio todo el barrio y la capataza.
1: Qué maldad.
0: ¿Saben que venimos anunciando hace días, lo recuerdan? Fray Ventos recibe el Campus Eibal 3 días. Empezó primero en el PET. Es 3 días para encontrarse, aprender y compartir experiencias educativas. ¿Te acordás que te compartí? Bien, esto empezó el 17 de septiembre, que Fray Ventos es sede de esta nueva edición del campus con propuestas de formación, cultura y tecnologías dirigidas especialmente pensado para docentes y estudiantes de formación docente de Río Negro, Soriano y Colonia. Y realmente vienen siendo jornadas súper intensas y muy, muy buenas. Y es por eso que estuvimos con Javiera Sánchez, que es la gerenta de formación e innovación pedagógica de Ceibal. Y a propósito de estas jornadas tan interesantes, Javiera nos comentaba lo siguiente.
2: Bien. Nos encontramos con Javiera Sánchez, gerenta de formación e innovación pedagógica de Ceibal. Bien, bueno, están en la ciudad de Fray Ventos brindando talleres, intercambios. ¿De qué va esta propuesta el día de hoy?
3: Bien, esta propuesta es parte del campus de Ceibal, que hemos organizado en conjunto con ANEP y el Ministerio de Educación, y en este caso junto con la Intendencia aquí de Río Negro. Es una propuesta educativa que tiene distintas instancias. Inició hoy día con este espacio acá en el IFD, mañana tendremos la inauguración en el Teatro Jung, y el sábado vamos a estar en UTEC con talleres durante todo el día, pensados específicamente para docentes de Río Negro, Soriano y Colonia. Así que les dejamos invitados e invitadas a que participen en estos espacios, son donde vamos a abordar temáticas de interés de los docentes del sector.
2: Bien, ha sido muy concurrida la actividad de hoy, eso es muy bueno para la propuesta.
3: Sí, buenísimo. Hicimos aquí, nos reunimos previamente con la directora del IFD, y con algunos docentes, y entonces pensamos en una actividad que fuera muy pertinente para lo que ellas querían abordar, y creo que eso siempre hace que la actividad sea más convocante también, porque es pertinente para lo que ellos están haciendo, lo que les interesa abordar con su estudiante en este caso, y bueno, nada, eso hizo que la convocatoria fuera muy buena, la disposición de las y los estudiantes de a cada magisterio fue excelente, estuvieron ahí motivados y motivadas participando, y creo que se llevan cosas que les pueden ser de utilidad para abordar en sus próximas aulas también.
2: Actualmente, Ceibal ha sentado un precedente una vez instalado en nuestro país una descentralización de las tecnologías, de la computación y este mundo digital que crece tan rápido. Justamente entiendo que esto refiere a ese crecimiento y ese avance en la innovación, que hay que tener también los conceptos claros para abordar determinados temas.
3: Sí, totalmente. Nosotros creemos siempre que la tecnología tiene que estar a disposición de los objetivos pedagógicos. Eso ha sido un aprendizaje internacional y también muy fuerte en Ceibal. Entonces hoy día abordamos cómo, por ejemplo, integramos la inteligencia artificial con un criterio pedagógico. Eso significa que siempre tiene que tener un criterio docente y ser un uso crítico, un uso reflexivo, donde no se reemplaza el juicio profesional de las y los docentes y profesores. Y bueno, también abordamos otras temáticas como la cultura de acompañamiento, que tiene que ver también con cómo conectamos con las y los estudiantes en el contexto actual, donde tenemos desafíos, por ejemplo, de salud mental, de convivencia digital. O sea, se van interconectando los desafíos en un mundo que está muy mediado por la tecnología digital, y creemos que por eso es importante como docente estar formados y formadas para poder abordarlo de la mejor forma con las nuevas generaciones también.
2: ¿Qué inquietudes surgían de parte de los estudiantes y los docentes del medio?
3: ¿Hoy día, sí, te referís?
2: Sí, hoy día.
3: Creo que yo vi acá un trabajo muy sistemático que ha hecho la directora con su equipo, de ir abordando, por ejemplo, el tema de la inteligencia artificial. Se ve, ellos contaron, también mostraron sus propias experiencias, que fueron muy ricas, con esta mirada crítica y reflexiva sobre el uso de la inteligencia artificial, pero entendiendo también que es importante aprender a ocuparla en el mundo actual, y creo que en eso hay que tener un buen equilibrio. Entonces, se ve que había mucha diversidad, estudiantes que ya la están incorporando, que les fue muy fácil seguir los ejercicios, otros con algunos más desafíos, pero que se fueron sumando también, aprendieron herramientas nuevas, se fueron con también la importancia de generar una conexión con sus estudiantes el día de mañana para motivarles y que puedan conectar con los objetivos de aprendizaje, y el uso de tecnología como un colaborador en eso, ¿sí?
2: Sí, totalmente. Y en un mundo que tiende a ser cada vez más inclusivo, justamente tiene que ver, ¿no? Una de las aristas puede ser esto, ¿no? Abordar las temáticas desde todo ámbito.
3: Sí, totalmente. O sea, uno de los riesgos que tiene siempre, bueno, todas las nuevas apariciones, es que dejemos que aumentemos brecha, y lo que nosotros estamos buscando desde Ceibal es que esa brecha no se aumente con la inteligencia artificial, sino que más bien seamos capaces de enfrentarla con una mirada de equidad, y eso tiene que ver con aprender a ocuparla en todos los contextos en los que trabajan las y los docentes, y con todas y todos los estudiantes también que forman parte de su aula. Entonces, la mirada inclusiva de la tecnología digital hoy día trasciende, no es opcional, hoy día es parte de nuestra sociedad. La tecnología digital media las relaciones, media las democracias, media los trabajos hoy día. Entonces, estamos en un punto en donde es fundamental aprender a convivir en eso, y desde Ceibal estamos muy comprometidos con contribuir a que eso no aumente brecha, sino que al revés, que contribuya desde la IA.
2: Bien, hace unos segundos hablabas de la IA. La IA ha llegado, la inteligencia artificial ha llegado para quedarse. También trata de esto, ¿no? Poder convivir con ella y aprender a trabajar sobre inteligencia artificial, desde la inteligencia artificial.
3: Sí, totalmente. O sea, se ve que, bueno, está integrándose en todos los lo que conocíamos como tecnología digital, hoy día ya empieza a ser parte. Hay un debate mundial sobre esto, ahora con los resultados PISA se generó un debate muy interesante a nivel internacional sobre los efectos positivos y nocivos que ha tenido la inteligencia artificial hasta ahora. Hay debates de alentizar o acelerar, sabemos que está, bueno, tiene unas implicancias internacionales, pero por lo mismo es importante también desde el territorio nacional hacernos cargo de poder estar a la vanguardia también con este tipo de tecnologías que emergen, que transforman la realidad de alguna manera, y por eso estamos comprometidos como Ceibal a hacer que las y los docentes estén actualizados y actualizadas con este tipo de herramientas para que puedan hacer que sus estudiantes a la vez puedan también estar actualizados y no quedarse atrás, y eso es lo que nos interesa.
2: Totalmente. Javiera, te agradezco estos minutos y que siga siendo exitosas las distintas jornadas que restan.
3: Muchas gracias.
0: Bien, excelente. Javiera Sánchez, gerenta de formación e innovación pedagógica del campus de Ceibal, en esta jornada, la última hoy, que va a ser muy intensa, por cierto, será en UTEC, el corazón formativo del campus, tendrá lugar este 19, desde hora 9 a 17, en sede UTEC, sitio Patrimonio de la Humanidad. Durante la jornada, docentes y estudiantes de formación docente podrán participar de diferentes propuestas, como decía ella, intercambiar experiencias y conocer prácticas desarrolladas por otras comunidades educativas. Campus Oeste, desarrollado por Ceibal con el apoyo de la Administración Nacional de Educación Pública, el Ministerio de Educación Pública y Cultura, la Intendencia de Río Negro, UTEC y Ni Silencio Ni Tabú. Así que deseamos que sea muy exitosa la jornada que resta para para el día de hoy. ¡Ay, qué lindo! Mi amiga Flor y Elenita están escuchando, les mando un beso enorme a ambas. Florcita mañana celebra años, así que amiga, te deseo lo más lindo para esta nueva vuelta al sol que estás celebrando vos, así que vamos a estar acompañándoles, ¿eh? Besitos a Elenita, que está ahí muy atenta, la gordita, escuchando nuestro programa. Las quiero mucho, las amo. Estamos celebrando la Semana de la Farmacia y es por eso que contamos con el químico nuestro químico farmacéutico de confianza, Horacio Rodríguez. ¿Cómo estás, Horacio?
4: Buen día, Gabriela. ¿Cómo están? ¿Cómo están todos?
0: Muy bien, muy bien. ¿Lo dije bien? ¿Es la semana?
4: Sí, perfecto.
0: Es la semana, ¿verdad?
4: Sí. Habitualmente nosotros tenemos este espacio para hablar de temas de medio ambiente.
0: Sí.
4: ¿No? Como lo hacemos habitualmente.
0: Sí.
4: Pero bueno, ahora vamos a hacer una excepción.
0: Pero es parte también.
4: Responde un poco a la general de la ley, por nosotros somos químicos, farmacéuticos.
0: Por eso.
4: Entonces, bueno, un poco también es la idea de esta semana de la farmacia, que va del 21 al 25 de septiembre, que la organiza la Asociación de Químicos Farmacéuticos del Uruguay, que integramos, por supuesto, en su octava edición.
0: Bien.
4: Hace 8 años.
0: Sí, es cierto. Es joven.
4: Es joven.
0: La nomenclatura.
4: Es joven esta edición. Y bueno, que tiene como punto terminal el 25 de septiembre, que es el Día Internacional del Químico Farmacéutico de nuestra profesión, digamos.
0: ¿Cuál, perdón? ¿Qué día?
4: El 25.
0: El 25, el 25, ahí está. Es el Día del Químico, ese va a ser tu día. Exacto. Vamos a acordarnos de saludarte.
4: Gracias. Que es el día, bueno, de la fundación de la Federación Internacional de Farmacéuticos.
0: Sí.
4: Bueno, se tomó el 25 de septiembre de 1912 como esa fecha para conmemorar nuestro día. Pero en ese marco, se toma toda la semana para, bueno, visualizar nuestra profesión. Siempre hay un lema, digamos, en todos los años, es diferente, obviamente. Pero siempre, bueno, poner sobre la mesa la profesión y todo lo que hacemos los químicos, que muchas veces no se conoce y no se reconoce también. Muchas
0: y
4: veces,
0: desde ahí surge el descubrimiento de tantas cosas, ¿no?
4: Exacto.
0: Desde el trabajo de moléculas y átomos, combinaciones, y es fascinante el mundo.
4: Exacto,
0: de la química.
4: Sí, es fascinante, sí, es bueno, y es muy lindo, por supuesto, muy desafiante. Este año, bueno, el lema de esta semana es capacitar los farmacéuticos para un futuro más saludable.
0: Sí.
4: Que es, bueno, es un poco, se eligió esta temática para poder empoderar a los químicos de todo el mundo, obviamente. Cada país tiene su realidad, es diferente. Sobre todo, bueno, la temática propia del químico farmacéutico, la parte regulatoria y también lo nuevo, ¿no? Inteligencia artificial, cómo impacta en la profesión y, bueno, en el trabajo diario nuestro, ¿no?
0: ¿En una sociedad medicamento dependiente?
4: Sí, el medicamento hoy por hoy, si bien el profesional químico en todo lo que es el sistema de salud ocupa una porción desde el punto de vista de recursos humanos muy pequeña, el medicamento, como parte de lo que son los tratamientos habituales en medicina, es casi de los tratamientos, el 80% utiliza medicamentos.
0: Sí, claro.
4: Entonces la gestión del medicamento, desde obviamente su producción, su logística y después su trabajo de la farmacia, tanto hospitalaria como comunitaria, que son dos farmacias diferentes, pero muy importantes.
0: Sí, ahí va, son dos farmacias diferentes.
4: Ahí el trabajo de químicos es muy importante.
0: ¿Por qué son dos farmacias diferentes?
4: Bueno, son diferentes desde el punto de vista, obviamente, al público que atienden y
0: desde el
4: punto de vista legal.
0: Claro, exactamente. Sí.
4: La ley y la normativa definen diferentes tipos de farmacia, una farmacia de primera categoría, que es la farmacia de barrio, que le decimos nosotros, comunitaria, que atiende al público en general.
0: Sí, ¿verdad? Sí.
4: Si bien en el último decreto se incorporó algunas definiciones desde el punto de vista sanitario, en un establecimiento sanitario, pero también hay un o sea, buscan una cierta ganancia como un negocio.
0: Claro, sí,
4: ¿no?
0: Sí, obviamente. Por supuesto.
4: Y
0: sí.
4: Obviamente la farmacia hospitalaria sin fines de lucro, obviamente, y atiende exclusivamente a la población de ese hospital o de ese sanatorio, lo que fuera, ¿no?
0: Claro, bien.
4: Y la particularidad fundamental es que, bueno, tiene una farmacia a su vez interna para el público ambulatorio y después lo que nosotros llamamos la dosis unitaria.
0: Dosis unitaria.
4: Que es para
0: para uso de personal.
4: La farmacia interna de la sala, la atención de sala.
0: La atención de sala, bien.
4: ¿Cómo
0: se llama?
4: Se llama en general dosis unitaria.
0: Dosis unitaria.
4: Esa es la sección porque, bueno, es la medicación se prepara en dosis personalizada para cada paciente mientras esté internado.
0: Exacto.
4: Y bueno, y es una farmacia, bueno, que tiene muchos desafíos. Uh-huh. Ya digo, generalmente en el interior hay un químico para atender todo, toda esa demanda de trabajo. Nosotros entendemos de lo personal, obviamente, que es insuficiente.
0: Sí, un químico para...
4: Muchas veces el horario se ve superado.
0: ¿Está reglamentado
4: trabajo,
0: así?
4: No está.
0: Ah, podría haber más, claro.
4: Es un tema de recursos, ¿no?
0: Claro, es un tema de recursos humanos.
4: Sí, bueno, y también de visibilidad, a veces, como te comentaba, no somos muchos.
0: Sí.
4: Entonces, bueno, la capacidad también de hacernos ver y de lobby también, por decirlo de una forma, es muy poca.
0: Sí, total.
4: Entonces, bueno, eso también conspira un poco, pero... un poco esta jornada y esta semana es para visibilizar eso, todo lo que se hace,
0: sí,
4: que es muy importante.
0: Uh-huh. Todas las farmacias del país tienen que tener su químico referente, claro, de cabecera.
4: Sí, el director técnico y químico farmacéutico.
0: Director técnico y químico farmacéutico.
4: Tanto en las comunitarias y obviamente en
0: centros hospitalarios, asistenciales.
4: Uno mínimamente tiene que haber uno.
0: Sí, eso, sí, eso, sí, sí.
4: Pero la actividad
0: de
4: muchas
0: hecho,
4: veces...
0: De hecho, perdón que te interrumpa, sí, cuando vamos a levantar medicamentos, uh-huh, vemos siempre arriba, se ve, lo primero que se ve es quién es el director técnico químico farmacéutico. Sí,
4: sí, eso es por, también
0: siempre
4: es
0: está
4: por
0: descrito.
4: Normativa y tiene que estar.
0: Claro.
4: Está en el decreto regulatorio.
0: Sí.
4: Porque ya te digo, también es una actividad muy regulada y está descrito en el decreto. Todo cómo tiene que ser la farmacia,
0: sí,
4: el espacio que debe ocupar.
0: Tiene que, y seguramente hay un seguimiento, ¿no?
4: Sí,
0: por supuesto.
4: Con el que controla el Ministerio de Salud Pública, que es la Policía Sanitaria,
0: ¿no? La Policía Sanitaria, sí.
4: Pero no, lo que yo te comentaba, que el, sí, trabajo sobre todo del químico hospitalario,
0: uh-huh,
4: que está en la farmacia del hospital, además de tener la misma responsabilidad del químico comunitario, tiene un trabajo mucho mayor. ¿Por qué? Bueno, porque atiende la farmacia ambulatoria con toda su demanda,
0: uh-huh,
4: obviamente no maneja un presupuesto, un presupuesto propio, digamos, que pueda, siempre un presupuesto acotado,
0: uh-huh,
4: tiene que atender también las dos unitarias, que bueno, el personal que está, los pacientes, digamos, que están en sala internado, más toda la medicación de urgencia, las conciliaciones de los pacientes que ingresan, ¿tá? Y bueno, es conciliar la medicación que trae el paciente de su casa o de otra institución a la nueva institución con el nuevo tratamiento asignado, todo lo que tiene que ver con la medicación en emergencia y urgencia, que también tiene sus aristas, ¿no?
0: Sí.
4: Bueno, todos los medicamentos controlados, con la receta, los psicotrópicos, estupefacientes.
0: Sí.
4: Todo el manejo de recursos humanos, obviamente, de la farmacia. Y realmente, bueno, es mucho trabajo y por ahí no es el... Para solo un profesional, por ahí no le da el tiempo, muchas,
0: sí,
4: veces no le da el tiempo el horario del día de trabajo, sino que muchas veces se lleva trabajo a su casa, ¿no?
0: Sí.
4: Entonces, bueno.
0: Sí, tal cual, ¿no? Pasa.
4: Exacto. Entonces, cuando uno muchas veces se aqueja un poco el tema de los medicamentos en los hospitales públicos, bueno, hay un tema de recursos, obviamente, pero también hay un tema muchas veces que, bueno, si hubiera más químicos, quizás sería un poco mejor y más...
0: productivo,
4: exacto,
0: sí, más práctico, todo, exacto, el desarrollo de la profesión, de la actividad, ¿no?
4: Sí, y hay muchas tareas que lamentablemente se podrían hacer y por ahí se focalizan las prioritarias,
0: sí,
4: y no se hace. Sin duda que poder contar con más profesionales químicos en los hospitales, ¿tá? No solo es un respaldo para el químico que está solo, que
0: claro, sí,
4: muchas veces yo comentaba, bueno, si el médico, siempre hay otro médico para decir, comentar algo, una, uh-huh, pregunta, una consulta que siempre surge. Enfermeros también, obviamente, nurse. Es muy importante tener un colega para decir, bueno...
0: Sí, sí, otros puntos de vista, ¿verdad? Otro,
4: exacto,
0: punto de vista, evaluar situaciones, ¿no? Eventualidades, acontecimientos inesperados que sucederán como cualquier profesión.
4: Y dado el impacto que tiene el medicamento, la gestión, el medicamento todo en el presupuesto de salud pública,
0: sí,
4: una mejor gestión y gestión del recurso medicamento, también,
0: sí,
4: esos ahorros,
0: sí,
4: redundaría también en un ahorro para gasto público también.
0: Claro.
4: Entonces muchas veces no, pero un químico más es un costo, pero está ya visto en otros países que ese costo después es mucho, se reduce,
0: sí,
4: porque vos ahorrás mucho dinero en la gestión, en la mejora de la gestión.
0: Claro.
4: Porque te podés dedicar a la farmacia clínica, a otras cosas dentro del hospital que por ahí un químico solo no es imposible.
0: Sí, sí, sí.
4: Pero humanamente por los tiempos, ¿no?
0: Por los tiempos.
4: Exacto.
0: Tal cual.
4: Bueno, y un poco esta semana se trata de eso, visibilizar la profesión, de que se sepa de, bueno, cuál es nuestra labor.
0: Uh-huh. Ahí vi que trajiste un afiche, a ver, ya lo mostramos para YouTube acá, que estamos saliendo en vivo, Semana de la Farmacia, el afiche oficial, 21 al 25 de septiembre, dice Semana de la Farmacia, octava edición, 2026, Día Mundial del Farmacéutico, 25 de septiembre, como bien decías, capacitar a los farmacéuticos para un futuro saludable, y aquí está quienes organizan, auspician y patrocinan esta pugna por generar conciencia también sobre la importancia del trabajo, de esta hermosa profesión, y bueno, a partir de la química nace todo, ¿no?
4: Exacto.
0: ¿Qué haríamos sin la química, ¿no?
4: Bueno, y el profesional químico está presente en toda la cadena del medicamento, ¿no?
0: Sí, tal cual.
4: De la dirección técnica de los laboratorios de medicamentos, digamos, de especialidades farmacéuticas, hasta, como te decía, la última eslabón, que es la farmacia donde se dispensa el medicamento, ¿no?
0: Sí.
4: Se dispensa, bueno, y también la parte logística, está todo el tema del cuidado del medicamento, bueno, cuando se recibe el medicamento de farmacia, uh-huh. El almacenamiento, las normas, bueno.
0: Decías los vencimientos. ¿Todo medicamento tiene una vida útil determinada o más o menos el tiempo de vencimiento?
4: No, tiene una fecha de vencimiento determinada, claro.
0: Claro,
4: eso debe estar cuando se registra medicamento,
0: sí,
4: como cualquier otro producto.
0: Pero me refiero a mi consulta es, ¿todos los medicamentos duran el mismo tiempo?
4: No. Cada especialidad tiene su estudio de estabilidad y su determinación de fecha de vencimiento.
0: Eso. Ahí
4: eso
0: está.
4: Es para cada forma farmacéutica. Cuando el laboratorio va a registrar el medicamento en el Ministerio de Salud Pública, uno de los aspectos, entre muchos que se les pide, es bueno, los estudios de estabilidad, uh-huh, y la propuesta de fecha de vencimiento.
0: Bien.
4: Eso depende de cada uno, porque inclusive el mismo medicamento hecho por dos laboratorios diferentes
0: puede tener otra vida útil.
4: Y puede haber diferencias. Porque bueno, ahí lo que cambia es en el principio activo el mismo, los recipientes son diferentes.
0: Ahí está. Que a veces cuando te receta un médico, bueno, podés esto y si no hay esto en farmacia, puede ser este otro, suele suceder
4: genérico,
0: también.
4: Sí,
0: como homólogo.
4: Medicamentos genéricos.
0: Genéricos, sí. Ahí va.
4: Para. El mismo principio activo.
0: ¿Todo tiene un medicamento genérico? ¿Todo?
4: En Uruguay,
0: ¿absolutamente?
4: Sí. No, todo no, pero a muchos sí.
0: Bien.
4: Sobre todo aquello que la patente CAE, la patente innovadora.
0: ¿Qué es la patente CAE?
4: Y bueno, cuando un medicamento se desarrolla por un laboratorio, un medicamento original, nuevo, eso se patenta, el conocimiento.
0: Ah, bien, bien.
4: Y esa patente tiene una duración donde, bueno, el único que tiene la posibilidad de desarrollarlo y venderlo y producirlo es el laboratorio que lo patenta.
0: Uh-huh.
4: Si no, es una copia ilegal.
0: Uh-huh.
4: Pero cuando esa patente cae, digamos, se vence, ahí cabe la posibilidad de que, bueno, otros laboratorios puedan fabricar ese medicamento con ese principio activo.
0: Con ese principio activo.
4: Que no
0: activo,
4: quiere decir que sea con las mismas recipientes, pero sí con ese principio activo.
0: Y que tampoco vaya a tener la misma vida útil.
4: Y va a cambiar seguramente, sí, sí. Pero eso se tiene que hacer en el estudio cuando se está desarrollando, implementando la fabricación de medicamentos, un estudio de estabilidad que es aparte.
0: Bien.
4: Bueno, el medicamento se somete a diferentes procesos de temperatura y ahí se va midiendo la concentración de principio activo hasta que cae por debajo de la concentración que pide la farmacopea, digamos que donde se establecen los límites más o menos de concentración del principio activo en el medicamento. Cuando
0: claro,
4: cae por debajo, en la proporción estadística obviamente, ahí se establece, bueno, esa es la fecha de vencimiento estadístico,
0: claro,
4: ¿no? Obviamente.
0: Exactamente, bien. En este caso, justamente, que todos no tengan la misma fecha de vencimiento, hay un seguimiento regular para cada fórmula.
4: Y uno de los trabajos de los auxiliares de farmacia es justamente controlar la fecha de vencimiento de todos los medicamentos.
0: Absolutamente
4: eso,
0: todo lo que
4: sí,
0: tenés
4: sí,
0: en supuesto, stock tiene que ser controlado,
4: sí,
0: claramente.
4: Uno de los KPI, por ejemplo, farmacia, los puntos de control, digamos.
0: ¿Qué atención hay que tener también,
4: que
0: me
4: te
0: imagino?
4: Va midiendo
0: todo
4: la,
0: stock, que,
4: claro,
0: aparte el stock, que son grandísimos stock,
4: claro,
0: ¿no?
4: Que te va midiendo la eficiencia del trabajo de farmacia, y bueno, vos nunca podés quedarte sin medicamento, ¿tá? Y tampoco podés quedarte con medicamentos vencidos.
0: Claro.
4: Bueno, entonces son indicadores de la gestión. Antiguamente se hacía, muchas veces se sigue haciendo igual también, ¿no?
0: Uh-huh.
4: Con planilla, bueno, se imprime en planillado, con toda la fecha de vencimiento se va chequeando, ¿no? Yo supongo, porque bueno, hoy en día con la computación y la inteligencia artificial, hay mecanismos más fáciles de chequearlo digitalmente, ¿no?
0: Claro,
4: el ingreso
0: claro.
4: digital del medicamento al stock.
0: Sí, sí.
4: Hay otra forma de chequearlo, pero es una cosa que se tiene que hacer, ¿no?
0: ¿Cómo habrá sido ese cambio desde llevar un archivo de manera análoga a la vieja usanza, ¿no? Al cambio informático cuando llegan las primeras computadoras y se empieza a estoquear en el mundo digital, ¿no?
4: Es un cambio que está, yo te diría que hoy en Uruguay está en proceso todavía, ¿no?
0: Sí.
4: No, todavía no hay un cambio a 100% digital.
0: Ah, me imaginé que
4: estamos
0: sí.
4: Estamos en un proceso, hace poco se cambiaron la programación en ACE, por ejemplo, hubo un cambio. Y se están, también va de la mano la receta electrónica.
0: Ajá.
4: Que se está pasando del papel a lo electrónico. La historia clínica digital hace mucho que está, pero también ahí tiene que estar también entrelazada, porque el médico que va a sala y te da un medicamento en la historia clínica, después tiene que haber una receta electrónica.
0: Uh-huh.
4: Entonces, bueno, todos esos cambios están. Es muy complejo, ¿tá?
0: Sí.
4: Y lo están desarrollando y estamos en eso, ¿no?
0: Mirá vos, todavía está presente la movida manual, el trabajo manual.
4: Además, el Ministerio de Salud Pública tiene un presupuesto muy grande, es mucho dinero, pero ese dinero ya está gastado. Digo, está
0: destinado.
4: Hay poco dinero para nuevas inversiones, ¿tá? Y el grande presupuesto ya está para salario, medicamento y, bueno, todas las otras cosas. Pero uno dice, bueno, un sistema informático nuevo que es muy costoso, ¿no?
0: Claro. ¿Tá?
4: Entonces, bueno, se va haciendo de a paso, ¿no? Y bueno, estamos transitando ese camino.
0: Ese camino, mira vos. Pensé que había
4: otra base. Justamente habla de esto, ¿no? De capacitar, de capacitar al farmacéutico en ese mundo nuevo también. Dice, bueno, pasar del papel, del control del papel, que era lo más habitual, con sus complejidades, a lo informático, que también tiene sus complejidades.
0: Sí, por supuesto. Es más práctico, pienso.
4: Es más práctico, tiene desde el punto de vista de seguridad, de lo que nosotros siempre decimos, leer la receta, que muchas veces es difícil interpretar lo que dice.
0: También.
4: Ahí te facilita, bueno, los errores que puedan surgir ahí son mucho menores, porque digital es digital.
0: Claro, sí. Lo que se lee en imprenta es clarito, es una letra.
4: Pero aparecen otros, ¿no?
0: ¿Otros problemas?
4: Otro problema desde el punto de vista tanto del médico que ingresa medicamentos.
0: Del tipeo.
4: Claro, porque hay muchos medicamentos que son muy similares.
0: Uh-huh.
4: Entonces ahí puede haber un error, decir, bueno, ingresas medicamento que no es.
0: Claro, y donde las fórmulas no son las adecuadas,
4: exacto,
0: puede haber interferencia.
4: Y bueno, hay una fuente de error también que, si bien lo digital nos salva de los errores interpretativos de la letra, introduce otro que, bueno, que ya está estudiado también y, bueno, hay que analizarlo, ¿no?
0: Adaptación.
4: Y bueno, y para eso también necesita recursos, porque ¿qué personal es que valida o tiene el tiempo para chequear que esos errores que puedan surgir?
0: Exacto.
4: Y si no tiene recursos humanos, es muy difícil.
0: Sí, sí, sí, tal cual. Tal cual. Volvemos a lo mismo, ¿no?
4: No solamente
0: la importancia de los
4: recursos humanos químicos, sino también el recurso humano auxiliar de farmacia, que a veces también es escaso. Entonces, eso a veces va en contra de la gestión.
0: Claro, claro.
4: Va en contra de la gestión. Pero como también a veces no se visibiliza mucho lo de la farmacia, solo cuando a veces hay una escasez de medicamento puntual y, bueno, que a veces surgen las quejas, ¿no?
0: Sí, sí.
4: Pero el trabajo diario adentro de la farmacia no se ve muchas veces todo lo que se hace, ¿no?
0: Es cierto, totalmente, no lo tomamos en cuenta. Lo tomamos en cuenta en el momento que precisamos de ello.
4: Sí, sí, a veces por un tema puntual, bueno, falta un medicamento, pero no es por un tema de voluntad o porque no se quiera tener medicamentos, sino que a veces surgen otros imprevistos, bueno, que hace que eso se produzca, ¿no? Más allá también del recurso material, ¿no?
0: Claro, del recurso material. Sí, sí. Exactamente. Y en ese plan entonces, justamente traer la fecha, celebrar esta fecha, no sé por qué, justamente del 21 al 25, ¿por algo en particular?
4: No, porque la semana que cae ahí, ¿dónde está el día del químico farmacéutico?
0: Ah,
4: semana,
0: claro, exacto. Claro, porque sí, ese día, y ese día se habrá elegido por algo, pienso también.
4: Sí, te comentaba que
0: el
4: 25 de septiembre es el día de la fundación de la Federación Internacional de Farmacia.
0: Exactamente, ahí
4: que
0: está.
4: Que fue en 1912. La asociación que, bueno, está agrupa a todas las asociaciones nacionales, digamos, ¿no?
0: Claro, claro.
4: Y bueno, habitualmente se hacen congresos donde participan, bueno, realmente nuestra asociación participa anualmente y se tocan las temáticas de de las realidades de todos los químicos en cada país, que también es diferente.
0: También, es diferente, también. Diferente. ¿Hay mucha variabilidad?
4: Y bastante, sí. Sí. Porque hay sistemas de salud que son 100% públicos, como el nuestro. Sí. Hay otros que son privados, el tema de Estados Unidos, que casi todo funcionan diferente. Entonces, sí. Bueno, ahí también el tema de medicamentos diferente, la regulación, sí. hay regulaciones que son más restrictivas. Hay otros países donde vos podés ir a la farmacia y comprar el medicamento que vos quieras. Si bien eso hoy en día está cambiando un poco en Estados Unidos por el tema que tienen del fentanilo y esas otras sustancias, se está empezando a controlar un poco más. Y uh-huh. bueno, y otros lugares que son más regulados, como el nuestro, ¿no?
0: Como el nuestro, ahí exacto. está.
4: Sí, que tiene también sus problemas, pero en general es más regulado, se refirió a esa sustancia, a esos medicamentos.
0: Bien, bien, bien.
4: Y también, bueno, hay otra realidad referida a la propiedad de la farmacia comunitaria. Uh-huh. Hay países que, bueno, la farmacia comunitaria, cualquiera puede poner una farmacia comunitaria y explotarla.
0: Uh-huh. ¿Puede poner una farmacia comunitaria?
4: Hay países que sí. Uh-huh. Hay otros que está regulado. Hay otros que solo el químico puede tener una farmacia. Mira. Por ejemplo, entonces hay diferentes realidades y legislaciones, bueno, que también esas veces esos congresos sirven para comparar y ver y buscar opciones para mejorar y mejorando la de cada uno, ¿no? Exacto. Las regulaciones nacionales, digamos. También.
0: Regulaciones nacionales, exacto. Bien.
4: En Uruguay, la propiedad de la farmacia comunitaria,
0: sí.
4: El propietario, digamos, legal, puede ser cualquier ciudadano menos médico. Los médicos no pueden ser propietarios de farmacia en la legislación actual.
0: Mira.
4: Exacto.
0: ¿Y a qué referirá eso?
4: Bueno, yo creo que el espíritu del legislador cuando hizo la norma es para evitar conflicto de intereses, por decirlo de alguna forma.
0: Claro, bien, interpretamos lo mismo.
4: Claro, porque en Uruguay el médico diagnostica y trata. Es decir, uno va a visitar al médico y te dice, bueno, vos tenés tal patología, tal
0: claro,
4: síndrome,
0: está.
4: Lo que fuere, y bueno, te trato con tal medicamento, generalmente.
0: Uh-huh, sí.

0: También hace consulta referida, bueno, qué regulación le aplica, bueno, qué permiso hay que pedir en medio ambiente, en el Ministerio de Medio Ambiente. Sí, hay muchas consultas, bueno, y hay, obviamente, trabajos concretos.
1: Sí.
0: Estamos desarrollando, ¿no?, sobre esa temática.
1: Sí, sí, sobre proyectos y planes de gestión, ponemos a disposición de nuestros clientes el servicio de elaboración y seguimiento de los planes de gestión de residuos industriales y la realización de todos los trámites relacionados ante DINASEA según la normativa vigente. Después, análisis y proyectos de agua potable, recreación y riego. Y en esta zona, que es muy particular, ¿no?, referido a nuestro, nuestra área de campo, que es tan vasta y tan productiva, ¿no? Eso también trae a colación toda esa otra parte de tratamiento para plagas o especies que abundan en los cultivos, que pueden ser muy, muy nocivas para la tierra, el ambiente, el agua.
0: Sí,
1: el
0: muchas
1: aire.
0: Veces lo que nos piden el análisis de los aguas de pozos semisurgentes,
1: sí,
0: que tienen cierta dureza, bueno, que muchas veces esa dureza es incompatible con ciertos productos fitosanitarios. Entonces, bueno, lo que se hace muchas veces es agregar a un producto para eliminar esa dureza y, bueno, y que el producto fitosanitario rinda más y no haya un sobrecosto, ¿no?
1: Claro.
0: Porque en cuanto hablamos de muchas hectáreas, son mucho, es mucho volumen de producto que tiene un costo. Y esa dureza, ese volumen de agua, esa cantidad de dureza se traduce, bueno, en pérdida de producto, ¿no?
1: Bien. Después, bueno, proyectos de tratamientos de efluentes y análisis, análisis de ambientes laborales.
0: Sí, sí, eso también lo hacemos.
1: También realizamos todo tipo, con planes de muestreo elaborados a medida para cada cliente. Ruido, material particulado, gases tóxicos.
0: Sí, eso se medía en lugares de trabajo que lo necesiten, de toda esa, la atmósfera laboral, digamos, ¿no?
1: Asesoramos sobre la colocación de sensores ambientales continuos.
0: Claro, esos son para también, justamente, para medir en... Hay una estándar, digamos, que Uruguay aplica a los estándares de Estados Unidos, que te pide medir ciertos niveles para, por ejemplo, materia particulada, un ambiente de trabajo que hay,
1: sí,
0: se puede producir o hay riesgo que se produzca. Bueno, se tiene que medir para, bueno, ver si está dentro de lo que te pide la norma o por arriba,
1: sí,
0: o bueno, ahí...
1: Sí.
0: Ver si el trabajador está usando las medidas de protección correspondientes o de
1: cuidar,
0: usar otra.
1: Cuidar la salud bueno, de los trabajadores.
0: O usar un equipo de protección diferente o tomar directamente una medida tecnológica de cambiar algún proceso. Y, bueno, este proceso que produce este material, bueno, ver alguna forma de disminuirlo, ¿no? Y eso se logra, bueno, hay que medir.
1: Totalmente. Asesoramiento en sostenibilidad y economía circular,
0: eso
1: es parte también.
0: Para las empresas, hoy en día brindamos capacitación en... a las empresas o los servicios que así lo requieran, bueno, de adaptar un poco sus procesos y a lo que es, bueno, la economía circular, adaptarlo a esa nueva forma de que no haya el consumir, tirar.
1: Hay una,
0: ¿no?,
1: tendencia a cada vez más reparar en esto, ese cambio de conciencia o generar conciencia, ¿está pasando de que...?
0: Yo creo que sí, que de a poco se ha instalado el tema y que hay una preocupación real en las personas de que, bueno, hay un cambio climático, lo estamos viendo todo, y
1: sí,
0: que, bueno, cualquier medida que nosotros de lo particular o las empresas, etc., puedan tomar, ayuda a disminuir ese impacto, que como yo hablaba en los programas anteriores, va a ser un impacto, va a ser algo puntual,
1: sí,
0: y que va a demorar mucho tiempo en decir, bueno, no lo vamos a ver nosotros generacionalmente por los tiempos que lleva recuperar, ¿no?
1: Recuperar.
0: Pero bueno,
1: sí,
0: si todo lo hacemos, va mejorando. Todo los aportes suma, ¿no?
1: Totalmente. La consultora ambiental del litoral está ubicada en Fraiventos, en Santiago Lauri 1937. ¿Están en Mercedes también?
0: No, ahora no. Pasó acá en Fraiventos.
1: En Fraiventos.
0: Sí. Y cambiamos el número de
1: contacto,
0: bueno, eso te lo voy a comentar.
1: Ajá.
0: Ahora es 093-969-100.
1: Ah, bien, es el que está en la página.
0: Sí, está en la página, está actualizado ahí. Pero
1: está perfecto. Sí. Están de lunes a viernes de 9 a 12 y de 14 a 18, consulta@consultoradelitoral.com.uy.
0: Sí, exacto.
1: Bien, muy bien, Horacio. Deseamos que el 25, que es tu día, pases muy bien. Bueno, no sé si vas a... ¿Podés venir ese día por acá? No, ¿ves? El 25.
0: Y bueno... No te lo confirmo ahora porque no sé,
1: bueno,
0: mi horario particular.
1: Bueno, pero, vamos a buscar temas.
0: Vamos a tratar.
1: Bien, bien de bien. Así que esta semana de la farmacia, que comienza el 21 hasta el

0: El 25 le damos, les enviamos nuestro saludo a todas las personas que sean químicos farmacéuticos, que trabajen en farmacias. ¿Idóneos se les dice también?
1: Sí, auxiliares.
0: Auxiliares.
1: Sí, de farmacia, trabajan el día a día con nosotros y bueno, hacen que también la farmacia sea posible, ¿no?
0: Bien,
1: todo el trabajo.
0: Bien.
1: También te quería, me olvidé comentarte, pero de la Asociación de Química y Farmacia del Uruguay,
0: sí.
1: Se establecieron un par de premios, digamos, para todas las farmacias, tanto comunitaria como hospitalaria, en dos rubros diferentes.
0: Bien.
1: Para aquellas farmacias que lleven y quieran participar, obviamente, actividades de,
0: sí.
1: En la sociedad o en el barrio donde están instalados, en la farmacia hospitalaria, donde se quieran hacer actividades tanto en el sitio, de proponer alguna actividad con los pacientes, etcétera, en el caso del hospital o con el barrio, para promocionar y hacer visibilizar un poco la profesión.
0: Sí.
1: Hay una competencia, digamos, donde se puede registrar las propuestas de cada farmacia en info@acfu.org.uy o acfu@acfu.org.uy.
0: Sí.
1: Con el aval, obviamente, de la farmacia y la institución. El plazo de envío de la propuesta hasta el 26 de septiembre. Van a haber dos categorías, farmacia comunitaria y hospitalaria, con un premio de $300 cada uno.
0: Mira.
1: Y hay unas menciones especiales para la innovación y buena práctica operativa, compromiso con la seguridad del paciente, calidad de atención y humanización de servicio, impacto a la salud pública y educación al usuario, que es de $100 cada uno. Bueno, y las bases las pueden ver también en la página de la Asociación de Química y Farmacia del Uruguay, están todos estos detalles que lo pueden ir viendo.
0: Ir viendo, ahí está. Bien, aprovechar que se abre ese concurso,
1: sí.
0: ¿Verdad? Total, no cuesta nada, no hay peor gestión en la que no se
1: hace.
0: Exacto,
1: de cada farmacia, tratar de usar cartelería y cosas con el detalle del color naranja que se eligió este año para...
0: Color naranja para definir el día.
1: El día, exacto, y la cartelería.
0: Y el color naranja, energía.
1: Exacto, sí, y apoyar y ya como te digo, visibilizar lo que se hace en las farmacias.
0: Exactamente. Muchas gracias por tu aporte, como siempre.
1: Muchas gracias, Gabriela, y nos vemos el viernes.
0: El viernes. Y desearles a todas las personas que, a químicos farmacéuticos, pero idóneos en farmacia, o que estén en ese rubro, éxitos y feliz semana.
1: Bueno, muchas gracias y estamos en contacto.
0: Estamos en contacto. Hacemos una tanda, Marisa, la de las 8, y ya venimos. Hacemos el sorteo en breve. Si todavía no se han anotado, háganlo, envían. Un mensajito, primero se suscriben ahí a la página de BBT, háganse amigos, háganse amiguis. Y ahora, en 20 minutos, hacemos este sorteo de los dos tickets para los paseos en barco a través de Prefectura de Puerto de Fraiventos. Es la bienvenida a la primavera. Estos tickets son para el 21 de septiembre a la hora 11:15. Es el paseo número 4. Ya venimos.
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0: Ahora vamos a... Ahí está. Está sonando Vivaldi con sus cuatro estaciones y es por algo muy particular, porque la música se hace parte y va a ser parte de este espectáculo precioso que nos va a contar ahora Ovidio Fernández de qué se trata. Será el 20 de septiembre en Teatro Jun y es por eso que contamos con la comunicación telefónica con su director, Ovidio Fernández. Muy buenos días, Ovidio. ¿Cómo estás?
1: Muy buenos días. Es un gusto estar comunicado con ustedes.
0: Bien, muy bien. El gusto es nuestro también, Ovidio. Qué preciosa propuesta, pero en realidad es lo que visualizamos e interpretamos. Queremos que nos cuentes de qué se trata.
1: Bueno, lo que se trata a partir de la música de Vivaldi, la música esta está cumpliendo unos 300 años. Es increíble,
0: sí.
1: ¿No?
0: Sí.
1: Que lo podemos escuchar y disfrutar, más justo del año pasado, este año hicimos la temporada en el Teatro Solís de acá de Montevideo, las vacaciones de invierno, uh-huh. y justo charlábamos con parte de la dirección y eso, de que coincidió un poco con la fundación de Montevideo, ¿no?
0: Sí.
1: Que se cumplieron 300 años, mientras acá en Montevideo estaban, acá cerca de la Rambla, acá, ¿no? Con el viento y el agua acá de Montevideo, construyendo unos muros y eso, Vivaldi estaba... haciendo esta cosa tan hermosa.
0: Componiendo.
1: Es un poco la explicación esa, ¿no?
0: Sí.
1: Tiene 300 años, sin embargo, es muy popular. Uh-huh. Mucha gente conoce algunos tramos de ella. Yo, por ejemplo, vi vecinas que de pronto, por no sé, capaz que son prejuicios, pero me parecía que no tenían una gran cultura de música clásica, sí. Quizás barriendo la vereda y carriándola, ¿no? Entonces me parecía que tenía una cuestión... muy popular. Después tengo varios amigos que son directores de orquesta y bueno, y gente que trabaja en el Sodre, y las consulté si esa popularidad estaba dada porque era una música, no sé, no de mucha calidad dentro, sí, del área de la música culta, y me dijeron que no, que era de mucha calidad y era muy difícil de tocar y eso.
0: Uh-huh.
1: Y bueno, ahí se me ocurrió que de pronto, si era popular y tenía mucha calidad, podíamos conectarlos con los títeres. Porque además el hecho de las cuatro estaciones es algo que a todos nos pasa también, ¿no? Es decir,
0: uh-huh.
1: Pasa por las cuatro estaciones. Y bueno, ahí fue que empecé yo como a pensar historias para cada una de las estaciones.
0: ¡Ay, qué lindo!
1: Entonces, el guión es musical, digamos, ¿no?
0: Uh-huh.
1: No hay palabras en este espectáculo, es musical, uh-huh. El guión es musical. Y ahí vamos contando historias que suceden en el verano, en el otoño, en el invierno y en la primavera. Es un poco,
0: sí,
1: la idea.
0: ¡Ay, qué lindo! A través de los títeres.
1: A través de los títeres. En este caso es con Teatro Negro. Que,
0: exacto,
1: bueno,
0: eso te iba a preguntar.
1: No tiene,
0: es Teatro Negro.
1: Sí,
0: ajá.
1: No sé si todo el mundo lo sabe.
0: Sí.
1: Capaz que estoy diciendo una cosa obvia, pero es el tipo de espectáculo donde las cosas se ven en la oscuridad brillando, ¿no?
0: Sí,
1: entonces,
0: sí, hermoso.
1: Claro, genera mucha magia porque las cosas flotan, se aparecen y desaparecen mágicamente en el espacio. Tenemos... Y son cuatro historias, lo cual también nos ayudaba a que fuera para todo público, porque...
0: Eso te iba a preguntar, ¿cuál es
1: historias?
0: Tu claro, percepción claro. Para los peques, por ejemplo, desde qué edades, porque
1: claro.
0: Incluso puede ser muy atractivo para ellos.
1: Puede ser para todas las edades, porque, ya te digo, no hay un guión que seguir durante 45 o 50 minutos que dura la obra,
0: sí.
1: Sino que son cada estación tiene tres movimientos,
0: uh-huh.
1: Tiene tres partes musicales, y en ellas... empiezan y terminan, entonces hay como una cuestión de retomar la atención, entonces
0: bien.
1: Los más pequeños pueden verla también, porque claro, lo que nos cuesta cuando somos muy pequeños es mantener,
0: sí,
1: la atención durante mucho tiempo,
0: sí.
1: Pero en corto tiempo, bueno. Y lo otro es que como es visual, también la comprensión es para todo el mundo, es decir, no hay tampoco una cuestión de palabras para seguir, y al ser visual cada uno también se cuelga como en va mirando y va viendo y se cuelga en lo que le parece, ¿no? Va viendo como distintas películas o,
0: sí,
1: distintas lecturas.
0: Sí.
1: Tiene mucho de cinematográfico. Ahora que lo digo es así también.
0: Qué lindo.
1: Incluso en algún momento al final usamos una pantalla.
0: Uh-huh.
1: Y otro interesante que, bueno, a mí por lo menos me fascinó, es que me pasa, ¿no? Fue que si bien Vivaldi, bueno, es europeo, la música, las historias son bastante uruguayas.
0: Me gusta.
1: Porque hace calor y vamos para el mar, ¿no? Ustedes van para las cañas,
0: sí,
1: me imagino.
0: Sí.
1: Y nosotros acá en Montevideo, bueno, tenemos bastantes playas también. Entonces, es un ciclista, agarra la bicicleta, se va para el agua y hay toda una historia en el mar y eso, que es muy veraniega para nosotros, para los que vivimos en este hemisferio.
0: Me encanta.
1: Y en el otoño son además son personajes muy comunes, ¿no? Hay reyes. sean ni princesas, son personas como cualquiera de nosotros, en el caso de, y trabajadores sobre todo, porque en el caso del otoño, por ejemplo, son dos barrenderos que están luchando con las hojas. En Montevideo pasa muchísimo, vieron, sí, que las hojas acá
0: abundan, el acá y también.
1: Y el polvillo que te deja los ojos de ellos, bueno, entonces esos barrenderos están ahí luchando con las hojas, y es un poco la historia. Se enamoran, bueno, hay una historia de amor ahí entre los barrenderos y el barrendero y la barrendera. El invierno, que también Uruguay parece no ser un lugar que hace mucho frío, pero la verdad que hace frío en Uruguay, sí. Y el invierno, sobre todo para lo que, nada, tenemos que a veces caminar un par de cuadras para el ómnibus o algo, se torna difícil, y, sí, y es muy hermoso. Lo más lindo para mí del invierno, sí, sí, una visión personal, sí, es llegar a casa y comer algo calentito, una sopa, un mate, un café, ¿no? Esa cosa como estar adentro a resguardo. Y entonces, bueno, es un personaje que empieza a armar como un gran puchero ahí, bueno, tiene algunos problemas, porque la historia tiene mucho humor también, ¿no? Y la primavera, bueno, es el renacer, son las flores, las mariposas, y es bastante obvia, pero tiene también un personaje que se llama Primaverito, le decimos nosotros, que es el que va como despertando esas cosas. Y el último número, que está fuera de las cuatro estaciones, es como un pequeño homenaje a los violinistas y a las bailarinas de estas obras, porque son títeres que vemos, no son en luz negra, en ese caso son a la vista, digamos. Uh-huh. Bueno, la intención es eso, son contar historias muy cercanas a todos, que son bastante simples, pero que nosotros creemos que tienen mucha belleza estética y mucha belleza poética, los movimientos y eso, ¿no?
0: Sí,
1: Esa es la idea.
0: Se percibe un precioso espectáculo, Ovidio.
1: Bueno, gracias.
0: Sí.
1: Nos ha ido muy bien, nosotros ya llevamos más de... Somos como 20.000 espectadores en estos 4 años. Así que no, sí, no, es un montón.
0: Y el costo de la entrada es módico, son 200 pesos.
1: Son 200 pesos, sí. A nosotros, para nosotros está... Nosotros tenemos mucha intención, para nosotros es un grupo numeroso, viajamos 9 personas. Uh-huh. Es un espectáculo complejo, ¿no?
0: ¿Desde qué edad paga entrada? ¿Desde qué edad paga entrada?
1: Desde los tres años. Convenido, sí. Bien. Una cosa importante, porque no lo dije, que a veces pasa, es que no es un espectáculo clásico que tiene una ventanita, es en todo el escenario, ¿no? No hay un retablo, digamos. Bien. No hay un teatrito, ¿viste? Uh-huh. Los muñecos,
0: sí.
1: Algunos son pequeños, pero otros son grandes, son de la altura de una persona y más grandes también, ¿no? Y de pequeños a bastante grandes.
0: Son de gran volumen, claro, están.
1: Sí, uh-huh. Pero además no hay nada, en el escenario, si nosotros prendemos la luz, no hay nada, uh-huh. Solamente está cubierto todo de negro y ahí van transitando todas las historias. Eso es importante aclararlo, porque a veces nos quedamos con la idea antigua del retablito, que es precioso, y nosotros a veces lo trabajamos también, pero en este caso no, es todo el escenario.
0: Bien, bien, muy buen
1: Así
0: punto.
1: Bien importante.
0: Bien, esto va a ser...
1: para todo público, además.
0: Perfecto.
1: Sí, es para todo público, los adultos también la pasan bomba, así que nada, eso.
0: Totalmente. Invitamos. Es el 20 de septiembre, ahora este domingo.
1: ¿Es ahora este domingo?
0: Dos funciones.
1: Tenemos dos funciones, las 16 y 17:30.
0: Y 17:30. Entonces, les deseamos éxito, y aquellos que vayan a disfrutar, pensamos ir a disfrutar con Felipe de 2 años, mi nieto, así que seguramente... tú decís a partir de 3, pero yo creo que de 2 ya lo van a disfrutar.
1: No, de 2 está perfecto. ya le doy un consejo para la gente, sí, que se va con un niño más chico. Lo único que hay que tener cuando uno va con niños chicos es la precaución de estar muy adelante, porque la visión cuando somos chicos nos puede impresionar. Y también estar cerca de la puerta, porque capaz que se puede aburrir o algo, le justo le vengan a hacer pichu o algo, porque va a ser chiquito, y es fácil salir un ratito, volver. No nos pasa casi nunca, pero muy pocas veces, pero viste, con eso, para que la personita disfrute.
0: Perfecto, hasta consejos nos has dado, Ovidio.
1: ¿Viste?
0: Bueno.
1: Viste que además se pone, pasa algo, atraviesa todo el teatro, siente que molesta y eso.
0: Totalmente, qué lindo.
1: Quiero invitar a todo el mundo, porque estamos muy contentos de estar por ahí. Estuvimos ya haciendo algunas actividades del festivalito, que fue en mayo, Que hicimos unas funciones con dos grupos argentinos ahí en el teatro, y yo estuve haciendo algunas cosas con el Instituto de Formación Docente, también un taller y eso, y bueno, es una ciudad que queremos mucho a la gente de teatro de ahí, así que bueno, y es bastante difícil llegar, aunque les parezca mentira, de Montevideo a alguna ciudad del país, porque es costoso el viaje, sí, ¿viste? Como viaje. Parece un país chiquito, pero a veces hay dificultades.
0: Sí, y las frecuencias de ómnibus, si es que te moves en ómnibus, también son complejas.
1: Total, sí. Y además nosotros llevamos un montón, es un equipo, llevamos una camioneta entera de cosas.
0: Ah, bien.
1: No son dos valijas aún, es un camioncito que llevamos. Entonces, nada, agradecer el apoyo enorme que tuvimos de la intendencia, en especial de su director, de Leo Martínez, del Departamento de Cultura, porque si no, los costos no podríamos hacer ese valor de entrada, ¿no?
0: Sí, total.
1: Entonces, nuestra intención es que vaya mucha gente.
0: Descentralizar la cultura, vamos por ahí.
1: Sí, totalmente, totalmente. Así que te agradezco más esta difusión.
0: Por favor, y te deseo éxito para todo lo que te proyectes y proyectes a través de todas estas propuestas hermosas que tanto bien hacen a la cultura de todos, para todos en realidad. Éxito, Ovidio.
1: Totalmente. Bueno, muchas gracias y si capaz que nos vemos personalmente y nos saludamos.
0: Sí, dale, totalmente, chau, chau. Así va a ser, qué bueno. Ovidio Fernández, director de... Ahí va, qué bien, Ovidio, excelente. Va a estar precioso, sepan, ¿eh? Sepan que va a estar muy bueno esto. Otra cosa, a ver, ¿me ponés? Hay una electrónica que a mí me gusta mucho. A ver, vamos a hacer esto. Hay una electrónica para hacer el sorteo final. Vamos a utilizar este momento para sortear estos tickets que venimos anunciando. Estos tickets que tienen que ver con dos paseos. Tiene que ver, no, son dos tickets para paseos en barco. Le damos la bienvenida a la primavera. Estamos anunciando la actividad que comienza mañana en Balneario Las Cañas, organizada por la Comisión de Apoyo al Turismo de Las Cañas. Y estamos regalando dos tickets para estos paseos. Portal. A ver. Esa, portal que habíamos dicho para la consigna, que era seguir a BBT en Instagram, enviar un mensajito y decir, quiero ganarme el ticket para el paseo en barco. Mañana comienzan las actividades hermosas en Balneario Las Cañas. Recuerden que ya va a estar Sea Azul. ¿Estuviste conversando con Ana Bonilla? Ah, ¿me mandaste ya? Bien, Marisa, atenta a todo, Marisa Arias. Bien, Marisa, muy bien. Por acá, les cuento. Va a estar el stand de Sea Azul. Dice, vení a visitarnos domingo 28 de septiembre. ¿28? Ah, no. Pero esto 28 para la actividad, el 28, pero está mal. 20, es un cero. Es un cero... Claro, pero es un cero que tiene como un cinturón esto. Es un cinturón como el mío. No, pero decime si no parece un 8. O yo estoy mal. Hasta con anteojo veo distinto, che, qué mal. Voy a tener que ir a mi oculista de confianza. Venía a visitarnos domingo 20 de septiembre a partir de las 14 horas en Balneario Las Cañas, zona de los artesanos. Sea Azul va a estar con los jabones artesanales hechos por todos ellos, ¿no? Por ellos mismos. Qué lindo, me encanta. Hechos con amor, únicos y especiales, ideales para regalar. Es el stand de Sea Azul que va a estar acompañando en Balneario Las Cañas, en la zona de los artesanos. Acompañemos a Sea Azul y a las distintas propuestas que se realizan desde nuestros emprendedores. Qué cosa más linda poder apoyar y aprovechar. Ah, a propósito de... Bueno, una cosa y otra cosa y otra cosa. Primero, antes de hacer el sorteo, les voy a contar que, a ver, esta actividad de tu encuentro, antes de cambiar de tema y de hacer el sorteo, les quiero hacer mención de tu encuentro. Está con una propuesta para Delicato, tu encuentro. Estamos siempre difundiendo las actividades de nuestros emprendedores, que nos encanta, y de eso se trata también. 18, es hoy. Ah, no, hoy es, no es 18, sí, hoy es 18. Bueno, Marisa, ¿qué querés? Entendeme, entendeme, Marisa, no te, no hagas esas caras. 18 a las 21 horas, Liev Krawitz, este se suspendió. La excusa perfecta es, tu excusa perfecta. Tu excusa perfecta, anunciaba, entreveraba todo la chica. Señora, ¿qué le pasa? La excusa perfecta tiene actividad en Delicato. Ahí está. Esto es hoy, ¿está correcto lo que te digo? Sí, la excusa perfecta, nosotros armamos, vos lo elegís y tiene que ver con qué elegís para pintar. Ya sea, mirá, 22 en Delicato, la propuesta es, ¿cuál elegirías para pintar en nuestro próximo Art and Branch? Vas a tener que tomar una difícil decisión, elegir tu pieza favorita, dejar volar la creatividad y disfrutar de una merienda rica en buena compañía. Esto será hoy, 18 horas, perdón, a 16 horas. En Delicato, elegí tu diseño favorito, pintalo a tu manera, disfruta de una merienda y llévate tu creación a casa. Bien por las chiquilinas de la excusa perfecta, que se, que bueno, que están siempre gestionando actividades y está buenísimo que eso suceda. Esto es en heladería Delicato, así que estamos invitándoles para que participen de esta propuesta. Acompañemos a las emprendedoras de nuestro medio que están a full con esta iniciativa, nos encanta, ¿eh? Nos encanta que así sea. Ahora sí, se viene el sorteo por los dos tickets. Había que participar de la propuesta enviando un mensaje donde vos tenías que poner: soy fulanito de tal, quiero participar del sorteo. Por acá han llegado y los mensajes para participar del sorteo, y ya les cuento que uno de los tickets se lo lleva Stephanie Aguilar. Stephanie, a ver si la tenemos por aquí. Stephanie, este ticket es para vos. Ahí está, muy bien. Ahí está enviado a Stephanie. Ya se le enviamos, una de las que ha participado del de la propuesta. Y el otro es Pablo Echegoyen. Buen día, quiero participar, lo envió el mismo día que salimos con la difusión, quiero participar por el sorteo del paseo, que tengan un lindo día, dice Pablo. Pablo, este ticket es tuyo. Acá está, bien, para quienes quieran realizar este tipo de paseos, sepan que la convocatoria fue muy buena y ni bien se abrió la posibilidad de estos paseos en barco, colmaron las reservas que estaban y los lugares que estaban dispuestos. Estaban gestionando desde la Comisión de Apoyo al Turismo en las Cañas. Bien, Pablo, bien ahí. Ahí ya contestó, súper rápido, Pablo. Excelente, Pablo, lo tuyo. Estaban gestionando un viaje más, un paseo en barco más. Estamos a la espera de saber si se concretó o no. Pero, por lo pronto, lo bueno de esto es que hay intenciones de que estos paseos en barco puedan sucederse en otras oportunidades. Así que estaremos atentos a que esto pueda realizarse para poder difundirlo y que puedan hacer uso de esta propuesta. Estamos ya llegando, dice que se ríe Lore. Gente linda, estamos llegando al final del programa. Stephanie Aguilar y Pablo Echegoyen han sido los beneficiarios de estos tickets. La semana que viene vamos a tener otros regalos, otros sorteos, así que estén atentos a las propuestas. Algo más tenemos para contarles, adelantarles sobre BBT, pero se los voy a dejar picando ahí para la semana que viene. Nosotras ya lo hablamos off the record, después lo haremos público si es posible. Y bueno, nos genera mucho placer el tener iniciativa y el poder acompañarles con una gran presencia en este feedback que hacemos con ustedes. La semana que viene traemos hojitas verdes también, paquetitos verdes, ¿eh? Han tenido buena salida, ¿no? Te han reclamado a vos paquetitos verdes de salvia, laurel, menta.
2: Sí, me dicen, yo sí. Quiero un Una bolsita verde de Gaby.
0: Bien, me encantó. Ya se está haciendo popular la bolsita verde de Gaby, sí, ¿eh? Sí. Bueno, la semana que viene, les cuento, voy a traer 5 bolsitas verdes de Gaby que contienen laurel, salvia, menta, lavanda y sahumos artesanales hechos por mí. Se los voy a regalar. Así que si quieren ya empezar a mandar los mensajitos, primero síganos en Variedades Bien Temprano, @ Variedades Bien Temprano, @ Gabriela Fiorelli. Estamos acá en la radio. ¿Qué te reís, Marisarias? Compartilo, que yo también me quiero reír.
2: Yo love si quiero un sahumo
0: a Lore, a la capataza.
2: Estaba en el balcón así.
0: Manifestaba lo loco, ¿eh? Manifestaba lo loco, la capataza.
2: Bailaba en el balcón la tipa.
0: Bailaba en el balcón. Qué bueno, qué bueno. Me alegro.
2: Y Diego bailaba con ella.
0: Y bueno, pero hay que manifestar. Hay que zarandear los sahumos una vez encendidos.
2: Zarandear los sahumos.
0: Le quiero mandar un saludo muy especial a Mari, compañera de trabajo, compañera de la vida, Maricel Charlone Bugayov, cumpleaños el domingo. Yo le dije, mirá, Mari, voy a anunciar tu cumpleaños y el número de años que cumplís. Me dijo, ¿serías así? ¿Serías capaz? Soy capaz, pero no lo voy a hacer porque quiero preservar tu integridad. Porque hay personas, viste, que no les gusta decir los años que cumplen. Mm. Bueno, ella es una. Así que preservamos tu número de aniversario, pero te deseamos un muy feliz cumpleaños el domingo. Así que, al igual que Flor, que cumple mañana, y a todas las personas que estén celebrando años hoy, felicidades. Y Sahumos entonces se viene para que zarandeen como la capataza, la vecina.
2: La alcaldesa.
0: La alcaldesa. Y sí, es así. Gente linda, les queremos un montón. La semana que viene, miércoles, estaremos por acá, cuando sean las 7 de la mañana, retomando esta actividad radial. Sepan que hoy ya hay actividad en el cine. A ver, ya les cuento. Marisa tiene...
2: Oh, estreno mundial.
0: Sí, contame. Contame.
2: Usted lo tiene, yo se lo
0: Bueno, manejo. Pero por contármelo vos también, Marisarias.
2: Usted lo tiene al acceso ahí.
0: Sí, pero estoy buscándolo para un poquito. Esto ya es cualquier cosa, gente. Cámbianos si quieren, cámbianos.
2: No.
0: Es broma, mira si nos van a cambiar. Siempre nos eligen.
2: Mire que somos top. 2 contra 1 millón.
0: No, pero no somos contra nadie, todos nos quieren. Nos aman. Bueno, yo les voy a decir una cosa respecto a eso. Estoy muy contenta por la recepción de nuestros oyentes. Saben que trabajo en una oficina pública desde hace 30 años, entonces veo un constante recibir y circular personas. Todos los días, me pasaba antes con Matices, que era muy popular, programa de televisión que salió desde el año 2003 en Canal 12 para todo el litoral, y me pasa hoy por hoy con BBT. El regocijo ese que tengo de ese saludo tan lindo de las personas y hacerme saber que nos escuchan. Quiero decirles que BBT se está convirtiendo en un programa muy popular. Vamos por ello. Así que me encanta que suceda. Pero me encanta que sean tan amorosos con ese saludo, que me dé, que contagien esa alegría que me dicen les hacemos llegar. Entonces yo les quiero retribuir ese mensaje, que lo recibo con muchísimo amor y me da mucho gusto que así sea. Así que estoy recibiendo muchísimos saludos día a día y cuando el río suena es por ahí. Bueno, viernes 19:30 horas en sala de Cinevisión, One Piece. A ver. One Piece. Yo no sé si es para todas las edades, pero interpreto que sí por el tipo de flyer, de volante, de afiche que vemos, ¿no? Esa es la primera de hoy, ¿verdad? Es estreno mundial. Bueno, gente, sepan que hoy ya tenemos este estreno mundial. 21 horas Resident Evil, para el que le gusta el terror, sala de Cinevisión va a tener terror hoy viernes.
2: No venga solo.
0: Uy, no, yo a esa, pero ni a caño que vengo. Sábado 16 horas, Tadeo, el explorador, la lámpara y la lámpara maravillosa. Es así, esa es para todos nosotros.
2: Para vos.
0: Sí, esa es para mí, esa me encanta. Y el domingo, el sábado también a las 18, tenemos La Isla Olvidada. Sí. La Isla Olvidada a las 18 horas, me encanta, también es para mí. Sábado a las 20, One Piece nuevamente.
2: Para mí.
0: Esa es para vos y para mí. El domingo, Tadeo, a las 16, Tadeo el Explorador y La Lámpara Maravillosa, el domingo La Isla Olvidada, el domingo One Piece a las 20 horas y de todo, gente, disfruten del cine. Me acuerdo cuando venía, cuando acá era el cine Fray Bentos, había dos salas, cuando yo era niña, ¿no? Te hablo en el año 80 y pico, 81, 82, 83, 84, en esos años teníamos dos salas en simultáneo.
2: A mí me gustaba la sala de abajo.
0: Sí, sí. Qué lindo. Y estaba el cine Estela también, sí. Eran las dos salas que veníamos, ¿no? Y qué lindo que era disfrutar del cine, una infancia preciosa tuvimos, que bueno, el cine era parte de nuestra infancia. Y hoy por hoy que está al alcance, vamos arriba, concurran al cine. Gente linda, nos vamos. Volvemos el miércoles a las 7.
2: Le cuento una cosita.
0: Sí, cuénteme.
2: Porque me han preguntado, ayer sí. Andaba haciendo unos mandaditos y bajé hasta la Rambla.
0: Sí.
2: Vio que uno no puede con su genio,
0: sí,
2: ¿no?
0: Sí, hiciste fotos.
2: Y ahí, prácticamente cerca de la entrada del Club Remero, había un operativo policial.
0: ¿Qué pasó?
2: A raíz de todo lo que ha pasado, un control de rutina.
0: Me parece muy bien. Hubo un trágico accidente.
2: Entonces, no se salvaba a nadie, las motos más que nada.
0: Sí.
2: Y te paran, por supuesto que paré, libreta de propiedad, sí. Libreta de conducir.
0: Sí.
2: Muy atentos los policías, que eran unos cuantos, un control de rutina. Y yo creo que cuando uno anda con todo en regla,
0: no tiene por qué temer.
2: No tiene por qué disparar ni por qué asustarse.
0: Exactamente.
2: Y me parece perfecto esos operativos.
0: Claramente, por ese desenlace fatal que hubo hace unos días atrás. Y realmente, bueno, si hay que ajustar con las medidas de seguridad, bueno, a por ello, porque en definitiva tenemos que cuidarnos entre todos. Y es la policía, en este caso, quien está procediendo junto al cuerpo inspectivo de tránsito, me imagino,
2: sí,
0: ¿verdad?
2: Ayer era solo... la policía, un control de rutina.
0: Sí, sí, sí, sí. Pero, bueno, perfecto.
2: Pero si vos parás, si no tenés libreta, no tenés nada, por supuesto que...
0: Sí, totalmente.
2: Pero
0: bueno,
2: me parece parte. Perfecto, así que felicitaciones si no a la policía, ¿no?
0: Si en no, este caso. Si no tenemos conducta justamente para manejarnos como personas civilizadas, porque de hecho acaba de ocurrir hace unos días un desenlace fatal, bueno, entonces quiere decir que hay que extremar medidas. Y bueno, es así. Compete, son las reglas del juego. Entonces, bueno, hay que concientizar, tenemos que concientizarnos de cuidarnos entre todos. Gracias por ese aporte, Marisa. Nos vemos el próximo miércoles, nos escuchamos por acá. Les espero que tengan un precioso fin de semana. Bienvenida a la primavera. Nos vamos todos a las cañas el sábado. Chau, chau.

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0: Comenzando la jornada de este viernes con una temperatura de 14 grados. Sí, 14 grados, parcialmente nublado. Está como rarito, dijo alguien. Temperaturas previstas para hoy, 26 grados con una mínima de 15. Va a estar así, parcialmente nublado. Mañana sábado, 25 grados con mínima de 15, solcito y nublado. El domingo, 25 grados con mínima de 12 y gotitas de amor. Ah, te tenía que decir. Pero el lunes ya baja un poquito la temperatura, 19 grados con mínima de 8, solcito y algunas nubes. El martes, 16 grados y el miércoles, 22, sube de nuevo. Y atento porque el jueves que viene próximo, 27 grados. Hoy 26 con mínima de 15. Si querés hacer deporte, salir a caminar, a correr, en este momento está bueno para eso.
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0: Si viene la época linda, para salir a hacer deportes, hacer bicicleta, a caminar, pasear. Aunque la humedad está un poquito más alta que ayer, 82 grados, el aire está seco, eso se percibe, 11 grados, la visibilidad ilimitada, la salida del sol 6:48 y el atardecer 18:47, la puesta de la luna 1:29 y

0: 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Exactamente las 9 de la mañana, un minuto. 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

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Pausa y ya venimos.

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9 de la mañana, 12 minutos. 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

Nos pedían un tema de Selena, sí, lo vamos a pasar. 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

9 de la mañana, 38 minutos. 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

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Antes de que llegue papelito, vamos con el tema que nos solicitaron. Dice, hoy es viernes, tenés que pasarlo. Bueno, aquí está.

0: 9:43. Así estamos compartiendo música e informaciones y queríamos tener el contacto con la gente de Cinevisión porque se vienen las vacaciones. Para Cinevisión comienzan en el día de hoy, esta noche. Estamos junto a Germán. Germán, buenos días, ¿cómo estás?
1: Buen día, Marisa, ¿cómo estás? ¿Todo bien?
0: Bien, quiero que me cuentes, sé que andás re complicado. Comienza el cine, comienzan las vacaciones. Adelantame algo de lo que se viene. Ya lo tenemos en las redes, pero igual. Hola, a ver, lo perdimos por ahí.
1: Vos sabés que estoy acá en la ruta y tengo mala línea. Pará que te... dame un segundito que reconecto la llamada.
0: Ahí te estaba escuchando clarito. A ver si nos vuelve a llamar.

0: Ahora sí lo tenemos, Germán, te escuchábamos clarito, contame del cine.
1: Ahora sí, perfecto, Marisa, se me había cortado la llamada. Bárbaro, venimos con toda una pronta espectacular, excelentes estrenos hay para todas las edades, grandes, chicos, adultos, los más chiquitos también.
0: Programación muy variada, nosotros ya la tenemos subidas a las redes, pero queríamos que nos contaras cómo ves el ambiente, cómo se viene esto de las vacaciones en el cine, que son unos cuantos días.
1: Son unos cuantos días, es una semana completa que empezamos hoy con lindos estrenos. Tenemos anime con One Piece, Resident Evil, La Isla Olvidada, Se Repite Tadeo. ¿Qué más tenemos? El estreno de Brad Pitt el miércoles, El Corazón de la Bestia. Linda programación ahí.
0: Linda programación, pero aparte dos, tres, hasta cuatro funciones por día se vienen.
1: ¿Cómo, perdón?
0: Se vienen dos, tres, cuatro funciones por día ahora en vacaciones.
1: Sí, hay días que son bastante largos y se empieza de bien temprano, ¿viste? También es una alternativa para los papás que no tienen con quién dejar los niños para que puedan ir al cine, ¿verdad?
0: Recordamos que tenemos toda la variedad en Pop. Recordame el precio de los combos y la entrada, que es 180 pesos. Eso no cambia.
1: Está mal la línea acá afuera. No cambia. Siempre tenemos la promoción en entrada, 180 pesos, y los combos de lo más accesible, ¿no? Desde 180 pesos para adelante.
0: Bueno, Germán, te dejo porque sé que estás a full ahí en la ruta. Mucha suerte y va a estar muy linda. Venite al cine en vacaciones. Bueno, ahí teníamos la palabra de Germán Esbulati, encargado de Cinevisión, a full anda, ¿eh? Se vienen las vacaciones y comienza esta noche.

0: Lo perdemos y lo volvemos a encontrar. Germán.
1: Ahora.
0: El sonido de digital de Cinevisión. Bueno, yo te preguntaba sobre las entradas y la variedad de pop que tiene Cinevisión.
1: Sí, bueno, tenemos pop dulce, salado, agridulce. Estamos viendo de sacar pop con chocolate y con quesos.
0: ¡Ay, qué rico! Sí.
1: Vamos a hacer un invento ahí.
0: Toda una novedad. Bueno, Germán, el cine comienza esta noche y va a estar durante toda la semana.
1: Toda la semana, sí. Empezamos hoy y terminamos el domingo 27.
0: Con estrenos y, bueno, muy variada programación, excelente y para todas las edades. Muchas gracias, Germán, por tomarte este ratito. Así que te dejamos tranquilo, pero queríamos tener la palabra de la encargada
1: gracias
0: de cine.
1: Gracias a ti, Maricia.
0: Bueno, que pases bien.
1: Como
0: siempre. Dale, te mando un beso. Que pases bien.
1: Chao, chao.
0: Chao, chao. Bueno, ahí teníamos a veces la comunicación, y bueno, depende de dónde estés también, Germán a full con todo lo que es el cine. Ay, qué rico si vienen esas variedades con el pop. Pop con chocolate. Con queso. 180 pesos la entrada. Eso no cambia, sala climatizada, sonido digital. El pop más rico de la ciudad, dulce o salado. Así que no tenés excusa, tenés toda la semana a partir de hoy para venirte al cine.

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Así estamos compartiendo la música de las cumbiarachas Eloísa. Con esta música nos estamos retirando. La invitación para estar juntas, todos, el lunes a las 8 de la mañana. Que tengas un buen fin de semana a disfrutar. Venite al cine que está genial. Disfruta, la vida es una. Chao, nos vemos.

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Llegó el viernes.

Diciembre, se viene la primavera y lo vamos a festejar y lograr allá en Papo Pam. ¡Ale, Papo Pam! Atención, llegando. En un ratito nomás ya te vamos a contar todo lo que va a ser el fin de semana, tremendo, Para todos los bailadores, para el bailador. Pero bueno, vamos con la música porque ya estamos en vivo aquí en la radio, conectados. Viernes de mucha música, viernes que tenemos regalos también. Ya me voy a poner en contacto con Antonella de Peluquería Canina, porque hoy tenemos regalitos. Hoy tenemos regalitos de Peluquería Canina y también tenemos entradas para Vivir, lo tenemos entradas para Papo Pap. No, está tremendo esto. ¿Dónde más? Estamos aquí conectados, Visión FM la 96.5. 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Y también si me puede adelantar algo para el fin de semana también. Pero vamos, vamos a dejarnos de cháchara, cháchara. Vamos a dejarnos de cháchara y vamos con la música, porque hoy es viernes y hay mucha música en la mañana. Dale, conectados.

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Dale, vamos.

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Anda Horacio por ahí en la sintonía también, amigo Washington y toda la barra en papo. Anda el amigo Seba también. Ya los vamos a saludar a todos aquí en la mañana, en minutitos nada más, porque estamos a todo vapor, a todo ritmo. Música. Qué raro, Horacio, pidiendo algo sonado para yo. Qué raro. Negativo central. Negativo central, ya le digo. Sacando el país adelante, me imagino. Y claro. Sí. 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Vamos con uno más y arranco con los saludos. Arranco a regalar por aquí también a la mañana. Vamos, dale.

Bueno, nos saludamos por aquí. Saludamos a los amigos. Hoy tenemos para obsequiar, ya te lo cuento por aquí. Tengo que enviar unos saluditos antes.

0: Bueno, ahora sí, dale. Ahora sí, dale, dale. Vamos con los saluditos. Dice por acá. Buenos días, Paolo. Vamos, que es viernes. Pasamos un tema de Uriel Lozano. Dice gracias, dice Seba. Bueno. Dice buenos días, Paolo. Pegaditos a la radio con la barra de Papo Pab. Abrazo grande. Sonando por aquí los Piazzolis, que mañana vamos a estar en vivo en Papo Pab, en Nuevo Berlín. Con algunos regalitos también, hay regalitos para toda la gente que vaya a disfrutar ahí en Nuevo Berlín. Hay consumiciones, hay gorritos de Papo Pab. Ahí vamos a llevar unos regalitos también nosotros, la banda. Vamos a llevar unos regalitos para toda la gente que vaya por ahí. Para que se lleven también un regalito en la lo que va a ser la fiesta de la primavera en Papo Pab. Papo Pab, Nuevo Berlín. Mañana se pone bueno, los Piazzolis. Saludar también por aquí. Dice buenos días, amigo. ¿Cómo estás? Todo tranqui. Te voy a pedir un tema de Leo Mattioli. Gracias. Buen fin de semana, dice el amigo Sosa. Buenos días, dice. Bendiciones para ustedes. Saludos de Alicia y familia desde Guichón para participar. 425-3. Saludos. Bueno, Alicia está participando,
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0: Bueno, tenemos regalitos hoy. Hoy tenemos un voucher de Peluquería Canina. Tenemos regalitos, un voucher de Antonella, Peluquería Canina. Tenemos dos entradas para Viviro, que está Flor Sosa. Mañana está Flor Sosa, dos entradas para Vivilo. Y también, atención, Nuevo Berlín, voy a regalar dos entradas para mañana Nuevo Berlín. Para que puedan ir a disfrutar mañana en Papo Pab, también con los Piazzolis. Horacio dice, buenos días, pasame media vida por Sonora Palacio con Aldo Martínez. Imponente, ya le vamos a pasar por acá para Horacio el tema media vida, Ya podés participar, cuatro finales de la cédula y tu nombre. Hay regalos, el voucher para Peluquería Canina. Podés. 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Sí, hoy tenemos el premio. Si te querés ganar el voucher y mimar tu mascota, cuatro finales de la cédula y tu nombre, nada más, y ya participás del sorteo que tenemos hoy aquí en la mañana. También podés ganar entradas para Vivilo, también podés ganar entradas para Popo Pub. Eso ya lo dejo a tu criterio, Seba 045-4 participando por las entradas para Vivilo, dice Seba. Vamos arriba, vamos arriba. Suenan los Piazzolis. Sábado 19, fiesta de la primavera, Papo Pub, 9.

seguimos. Seguimos conectados. Bueno, hoy tenemos, hoy es viernes, tenemos regalitos, tenemos entradas para Vivilo, tenemos entradas para Pop Pop Pam. Y tenemos un voucher, gentileza de Antonella Peluquería Canina, Buenos días, dice, voy por el sorteo 321-3, Marcelo, 321-3 participando por los regalos de hoy. Hola, buenos días, Pablo, por el sorteo de la peluquería canina, dice 257-8, y pasame el tema, el beso del osito, dice.

Seguimos conectados. Hoy estamos regalando, estamos obsequiando en la mañana. Dice, muy buenos días, Paolo, un tema de Fede Rojas, Universo Paralelo, y por las entradas para vivirlo, Ricardo 811-8. Ricardo está participando, Buenos días, Paolo, por el sorteo de Peluquería Canina. Dice, muy lindo el programa, 313-6, Griselda. Va por el voucher de Peluquería Canina, Antonella, Antonella, Peluquería Canina, que tenemos un voucher hoy para obsequiarte en la mañana, Hay regalos hoy, Entradas para Vivilo, entradas para Papo Pablo en Nuevo Berlín. Y también, atención la gente de Nuevo Berlín, si está escuchando por ahí la sintonía, se pueden ganar entradas para Papo Pablo, Bueno, y también todo lo que es el voucher de Antonella, Peluquería Canina, Buen viernes, dice Laura por ahí. Buen viernes, Laura. Estamos a todo vapor ya con lo que es el voucher de Peluquería Canina hoy de Antonella, Así que vamos. Viernes que estamos con música, Vamos, dale.

0: cómo no, cómo no. Son al beso de los hitos, saludando a Estela que está en la sintonía. Saludamos a Nelly también que se está comunicando. Dice por aquí otro mensajito más. ¿Podrás pasarme? Dice, moviendo las caderas de Géminis. ¡Pum! Para arriba, dice Laura.
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0: Bueno, dice, buenas, ¿cómo anda? Dice, pasa agua caliente por chili, por favor.
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0: Le gusta el beso del osito, dice Fátima también, ¿Cómo no, Fátima? ¿Cómo no? Me alegro que le guste.
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0: 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También tenemos entradas para Vivilo, tenemos entradas para Papo Pab, No Berlín. 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
0: Flor Sosa en vivo. Mañana sábado en Vivilo, Hoy viernes.
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0: El amigo amarillo va a estar por ahí en Vivilo. 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A ver, porque nosotros seguimos. Tenemos regalitos. Gracias por el tema, el beso del osito. Dice Fátima también, aunque no era para Fátima, pero si así le gusta el tema, bienvenido sea. Arriba, Uriel Lozano solicitado. Estamos en el viernes de música. Como todos los viernes, te contamos algo nada más de la parte comercial. Vamos, dale.

Es tu trampa. Yo sé que mi amigo Miguel lo extraña, sí, lo extraña mucho, ¿no? 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
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Sonando Willy, sonando Luciano, y este Mentías lo presenta Panadería y Confitería Mis Tres Amores. 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
1: 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Y así está presentando la música también, ¿eh? 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

Ya estoy cumpliendo con alguno de los... cumpliendo con algunos de los temas que nos han solicitado, ¿eh? Este no va a sonar completo, ¿no? No, mentira. Una broma, amigo. Dice, hola, buenos días. ¿Cómo estás? Para participar por el voucher de peluquería canina, dice Dalila 257-4. Dalila, estás participando. Buenos días, mi amigo. Dice, pasame un saludo para mi amigo Claudio, que lo extraño. Dice, me dejó más tirado, dice. Y al Cersei, dice, no labura nada, dice, pero ellos están ahí siempre, ¿eh? Un tema de banda Los Piazzolis, dice Miguel. Bueno, saludando a toda la barra por ahí, ¿eh? Saludando a toda la barra por ahí, entonces. Que lo dejaron tirado por el amigo Miguel, pobre. ¿Qué pasó, eh? A no olvidarse que estamos jugando por el voucher de Antonella Peluquería Canina. También estamos jugando por entradas para Vivilo, entradas para Papo Pap. Vivilo este sábado, Flor Sosa. Aquí en nuestra ciudad, en Nuevo Berlín, Papo Pap te presenta Los Piazzolli. Lo que le quiero aclarar a la audiencia que está participando por el voucher, que el voucher sí es para usar en el local, para usar en el local de Antonella Peluquería Canina. Igual esto lo van a estar coordinando con Antonella, pero es para utilizar, no es a domicilio, es un voucher para utilizar en el local de Peluquería Canina, de Antonella. Eso ya se lo vamos a aclarar también a la audiencia. Seguimos conectados, hay regalos en la mañana. Un voucher de Antonella Peluquería Canina. Entradas para Billy y entradas para Papo.

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1: 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Bueno, a ver, porque tengo que hacer el sorteo. Atención, te estamos regalando. Después de este tema que está sonando, te regalo el voucher de Peluquería Canina. Regalo las entradas para vivirlo. Arriba, arriba, arriba, arriba, arriba, arriba, arriba. Dale que seguimos, dale.

0: Bueno, seguimos conectados. 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Bueno, tengo que hacer el sorteo, voy a obsequiar. Voy a obsequiar el voucher, dice por acá, por el voucher, soy Silvana, 744-6. Bueno, se va el voucher primero. Se va el voucher primero, gentiliza, de Antonella Peluquería Canina. Y después sorteo las entradas para Vivilo, Se va el voucher, atención, suerte para todos. Suerte para todos los que están participando. Suerte para todos. Bueno, se va el voucher, atención. Atención. Bueno, mucha suerte entonces para todos. Tenemos por aquí, dice 313-6, Griselda, que participaba por el premio de Peluquería Canina, Griselda, 313-6. Griselda, 313-6, se ganó el voucher de Peluquería Canina. Griselda, se tiene que poner en contacto con Antonella, que yo ahora le voy a pasar a Griselda para que se ponga en contacto. Y también coordinar para lo que va a ser el voucher de Peluquería Canina, Atención entonces, Griselda 313.
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0: Griselda 313-6. Griselda se ganó el voucher de Peluquería Canina,
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0: Agradecerle obviamente a Antonella por este voucher para la audiencia que teníamos hoy en la mañana, Tengo dos entradas para Vivilo.
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0: Ya le voy a pasar a ver. Voy a pasar por aquí.
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0: vamos a hacer las cosas bien. Bueno, ahí le pasé a Griselda el número de Antonella Peluquería Canina para que se pueda comunicar y, bueno, coordinar por el voucher, Así que, bueno, Griselda 313-6 fue la ganadora del voucher. Ya le pasé ahí el contacto para que se pueda comunicar y hacer, bueno, uso obviamente de este premio que se ganó en la mañana, Bueno, entradas para Vivilo. Entradas para Vivilo. Bueno, dice por acá, para participar para Vivilo, Ricardo 811-8. Ricardo 811-8 se ganó una entrada para Vivilo. Ingresa con cédula de identidad. Mañana sábado, Flor Sosa en Vivilo, Voy con una, tengo una más. Tengo una más para

Tenemos ganadora, 744-6. Silvana se ganó una entrada para Vívilo, 744-6. Se ganó una entrada para Vívilo. Mañana sábado ingresa con cédula de identidad en Vívilo, Silvana 744-6. También se ganó una entrada para Vívilo. Bueno, tenemos ganadores. Ricardo 811-8. 744-6.

0: Bueno, entonces, Griselda 31316 se ganó el voucher. Vivilo, vivilo, vivilo. Tenemos ganadores: Ricardo 811-8 y Silvana 744-6. También se ganó una entrada para Vivilo, ¿eh? Bueno, en Papo Pub.
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0: El amigo Marcelo 321-3. Marcelo 321-3 se ganó una entrada para Papo Pub en Nuevo Berlín. Si quiere ir a bailar, Marcelo 321-3.

0: Bueno, Seba 045-4. Seba 045-4. Se gana una entrada también para Papo Papo en Nuevo Berlín para mañana. Seba 045-4,
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0: Ya le estamos pasando también todos los datos al amigo Washington ahí en Papo Papo en Nuevo Berlín. Así que tenemos ganadores en Nuevo Berlín también. Marcelo. Marcelo 321-3. Y Seba 045-4. Las entradas para Papo Pap en Nuevo Berlín. Para Vivilo. Para Vivilo tenemos Ricardo 811-8 y Silvana 744-6. El voucher de peluquería canina Antonella lo ganó Griselda 313-6. Bueno, todos los regalos que se fueron en la mañana, ya vamos a ingresar con todo en los minutos de Rey de Reyes, porque tengo ofertas, tengo novedades. 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

Bueno, el saludo al amigo en Washington de Papo Papo, que está por ahí en la sintonía. Le mandamos un saludo grande. Mañana nos vemos con todo. Dice, vamos arriba, vamos arriba. Saludo Cachito también, que anda ahí en la sintonía también. 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Dale, dale, dale, vamos.

0: Bueno, deseándole, por supuesto, a todos un muy, pero muy lindo y buen fin de semana.
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0: 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Nos vamos, gente linda. Buen fin de semana para todos. Nos reencontramos el lunes aquí en la radio. Mañana vamos a estar en Mercedes, fiesta privada, y después terminamos la noche a lo grande ahí en Papo Pap, Nuevo Berlín, la movida de los Piazzolla el fin de semana. Nos vamos, gente linda. Gracias a todos. Chau, chau, chau, chau, chau, chau. Hasta aquí minutos de Autoservice Rey de Reyes, hasta aquí Conectados. Chau, chau.

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Feliz Día de las Madres. Juan Cuna nació en Sauce de Illescas, Florida, el 3 de octubre de 1910 y falleció en Montevideo el 7 de octubre de 1985. Ha sido un gran poeta y también un gran desconocido para los uruguayos. Vale la pena, les aseguro, leer su obra. Tú lo recuerdas, madre. Tú lo recuerdas, madre. Me dijiste después que ciertas tardes, algún día, se te hizo casi cierto que me viste rondar por la cercana serranía, entre las altas peñas, como otrora y en cada atardecer vagar solía. Ah, sin duda ese día y a esa hora la angustia de tal modo me soplara que me llevó puntual y sin demora, dejando que un instante allí ambulara una figuración de mi latido con mi propio ademán, mi misma cara. Sí, madre, de cierto que así ha sido, pues yo, de mi nostalgia en lo más fuerte, por mi sierra me he visto andar perdido. Y sin duda, esa vez yo logré verte también, y sonreí de tu extrañeza de verme tan de pronto y de tal suerte. Y tal vez me llegué hasta tu cabeza, te rocé con un beso por la frente, y anduve como un aire que regresa, va y viene, vuelve, pasa, y de repente huye, y con fugacísimo lamento perderse allá a lo lejos se le siente. Madre, era yo, y oíste, sí, mi acento.

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0: Nos despedimos de Anita y las chicas del country. Esperamos que hayas tenido un mediodía repleto de buena energía y te deseamos muy, pero muy buena tarde en nuestra sintonía.
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¿Qué tal, qué tal? Buen viernes para todos. Feliz viernes, como dice la mayoría. Cerrando oficialmente una nueva semana. ¿Cómo la venimos cerrando? ¿Se cumplieron algunas metas? Que siempre les digo que hay que ponerse metas para la semana. No todas se cumplen, pero bueno, al menos a las otras les ponemos la pausa para la próxima. Bueno, bienvenidos todos a otra edición de La Vida es Bella. Viernes que nos relajamos un poquito más, que presentamos más música que otra cosa.

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Tenemos planes para este fin de semana. Bueno, comienzan las vacaciones de primavera, las vacaciones de septiembre. Me imagino que algunos planes se habrán anotado por allí. Muchos caminando hasta ahora, otros andando en bicicleta. Que está bueno andar en bici. ¿Se acuerdan que 2x3 como que compartimos los beneficios al realizar ejercicio, actividad física? Bueno, andar en bici también. Dicen que es muy bueno para el cerebro.

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Ojalá que el tiempo acompañe, dicen algunos por allí, para disfrutar al aire libre. Daban altas temperaturas, o sea que hay que prepararse. Todavía, eso sí, no guardemos la ropa de abrigo por las dudas. Vacaciones de septiembre tranqui, algunos trabajando y los chicos disfrutando. ¿Celebramos este día, este viernes? 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

En lo que tiene que ver con noticias deportivas, cerramos la semana con lindas noticias, lindos logros de los atletas uruguayos que están participando en los Juegos Odesur. La verdad que siempre es lindo, ¿no? Cuando nos acarician con esas lindas noticias que tienen que ver con el deporte uruguayo.

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098-8946-83. ¿Cómo venimos cerrando esta semana? Se vienen las vacaciones de primavera también. Algunos padres que las hacen coincidir, que nos dicen también para disfrutarla con los chicos. ¿Seguimos peleando para cerrar esta semana? ¿Van quedando por así las últimas fuerzas? Vamos arriba.

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algunos que aprovechan a irse de vacaciones, buenísimo, a disfrutarlas, que de eso se trata también. Ya me había olvidado que arrancaba este fin de semana, me lo hicieron recordar ustedes por allí. Ojalá que la pasen muy, pero muy bien. Vacaciones de primavera, una semanita para distenderse.

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Bueno, viernes distendidos, nos relajamos en el buen sentido de la palabra, cerramos la semana. Siempre es lindo hacerlo con ustedes del otro lado. Bueno, para aquellos que tienen planes, ojalá que se cumpla, que el tiempo acompañe. Si no tenemos planes, aunque es un buen plan también quedarse en casa. Estamos toda la semana fuera, o sea que es un buen plan también pasarla en nuestros hogares. ¿La pasaron bien? Ojalá que sí. ¿Disfrutaron de la música? Espero que sí, con el volumen acomodé. Siempre es lindo acompañar esas horas de trabajo también por acá. Bueno, nos fuimos. Buen fin de para todo el mundo, que lo merecen, y nos encontramos el lunes. Aquí estaremos a la misma hora y en el mismo lugar. Ey, no te olvides, aunque cueste sonreír, nunca dejes de hacer.

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2: ¿Alguna vez has sentido que por más que trabajas, el dinero no fluye como debería? ¿Estás cansado de sentir que el dinero no alcanza, o que generarlo te cuesta mucho, o que cuando llega no lo puedes disfrutar? Entonces, este video es para ti. En tu carta natal está escrito por qué te cuesta conectar con la abundancia y el dinero, qué heridas te frenan, cómo liberarte de todo eso. En este video te voy a explicar todo lo que necesitas para conectar con la abundancia y transformar tu relación con el dinero. Vamos. Bienvenidas y bienvenidos a un video de astrología psicológica y evolutiva, donde vamos a hablar de un tema súper importante para todos los seres humanos y que tiene que ver con el dinero, la abundancia. ¿Por qué cuesta muchas veces generar dinero? ¿Por qué hay ciertas personas que por más que se esfuerzan, no logran generar lo que necesitan para estar tranquilas, tranquilos? ¿Por qué, por otro lado, hay tanta gente que vive con temas de escasez profundo? También vamos a hablar de algo muy interesante. ¿Por qué mucha gente siente que no se puede dedicar a lo que realmente le gusta y le hace feliz y generar recursos haciendo eso? ¿Por qué mucha gente tiene la sensación, y así nos enseñaron, que había que, no sé, ser ingeniero, abogado, contador, lo que ustedes quieran, de enfermera, médica, médico, ¿me entienden? Para poder generar dinero. Y realmente, ¿cómo poder hacer? Porque vamos a hablar de astrología. ¿Cómo poder hacer? ¿O cuáles son los tips astrológicos para realmente poder generar la abundancia que te mereces trabajando en algo, primero que nada, que te gusta? Aprovechando los dones y talentos naturales que tienes, con un tipo de rutina laboral que te acomode, que esté conectado con tu propósito y sentido personal y que más encima contribuya a la sociedad. Y se puede hacer eso, créanme. Vamos a hablar cuáles son los consejos de la carta natal para poder utilizar esto. Ya les adelanto que tiene que ver con la casa 2, 6, 10 y el sol. Si no sabes de astrología, no te preocupes, yo te voy a explicar igual toda la información, ¿ya? Así que vamos a hablar de todo eso en este video. Así que prepárense. Ah, y también voy a hablar un montón de las heridas y de los bloqueos. Porque eso es sumamente importante, porque yo no saco nada, tú no sacas nada viendo tus dones, la rutina, el tipo de trabajo que tienes, que te recomienda la carta astral, si no te das cuenta cuáles son los bloqueos internos, que son casi siempre por temas de linaje, de sociedad, de creencias culturales, etcétera, del medio en el que te criaste, que terminan bloqueando la capacidad de conectar con algo natural. Entonces vamos a hablar qué es el dinero desde un punto de vista energético y también muy práctico. Así que te pido que si este video te gusta, por favor le des un like, que lo compartes para que llegue a la mayor cantidad de gente. 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No más cosas comerciales y vámonos directo a esto. Primer tema, number one, ¿qué es el dinero? Porque el dinero normalmente tiene una connotación súper negativa en nuestra cultura. Es como una dualidad. Porque por un lado como que hablamos mal del dinero, pero por otro lado todo el mundo desea tener dinero. Y sobre todo hay ciertas culturas, por ejemplo en Estados Unidos, donde la obsesión por el dinero es absoluta, ¿me entienden? Todo gira en torno al dinero. Sobre todo una sociedad capitalista total como la que estamos nosotros. Entonces, pero desde un punto de vista más bien esotérico o espiritual, ¿qué es el dinero? Yo te voy a decir, ¿qué es el dinero para mí? Para mí el dinero es una forma de mover el elemento tierra. Existe el aire, el fuego, el agua y la tierra. ¿Y el dinero qué me permite? El dinero lo que permite es que el plano de la materia se mueva. Se mueva. Si yo quiero manifestar una cabaña en el bosque, yo necesito recursos, ¿me entiendes? Necesito la madera, necesito gente que haga la cabaña, necesito distintas cosas. Entonces, el dinero lo que permite es movilizar materia. Es importante verlo desde ahí, porque el dinero, de cierta forma, es energía. Energía que moviliza la realidad. Y esto no tiene nada de malo. No tiene nada de malo, es la connotación básica. Lo que pasa es que nosotros, los seres humanos, por nuestro lado plutoniano, nuestro lado escorpionano, nos sale nuestra sombra con el dinero, la codicia, etc. Y voy a hablar de esos temas. Pero si yo soy súper acuario y objetivo para mirar esto, es simplemente una forma de hacer que la materia se mueva. De cierta forma, también, ¿qué es el dinero? Una forma de hacer un trueque con la realidad. Un trueque con la realidad. De hecho, antes que existiera el dinero, existía el trueque. ¿A qué me refiero con el trueque? Esto es un concepto básico que quiero que lo entiendan. Que a mí me pasó. Yo se lo voy a contar porque a mí me pasó. Pero yo tengo algo que quiero dar. Algo que yo quiero aportar. Que es mi trabajo, mi esfuerzo. O algo creativo, algo dentro de mí. Entonces yo doy en esta... dar y recibir este flujo de energía yang y energía yin, masculina, femenina. Yo doy algo y la vida me da algo a cambio. Por eso cuando hablamos de temas vocacionales, hablamos de la casa 2. Que la casa 2 es cuáles son los dones principales que tengo yo para hacer un trueque con la vida. ¿Cuáles son mis principales talentos para hacer un trueque con la vida? ¿Es un talento, un recurso? Por ejemplo, yo tengo Mercurio en la casa 2. Es decir, mi forma de hablar, mi forma de comunicar, mis ideas, la vida los valora y me hace un intercambio. ¿Me entienden? Entonces, el dinero es una forma de hacer un trueque con la realidad. Ahora, si yo siento, para que nos vayamos adelantando un poco, si yo siento que no tengo dones y talentos naturales, no hay trueque. Si siento que no hay nada valioso en mí, no hay trueque. Si tengo temas de merecimiento profundo, significa que voy a intercambiar algo, pero creo que en realidad no merezco algo a cambio. Y ahí se me empieza a complicar el trueque con la vida. ¿Me entienden? Yo me acuerdo porque cuando yo estuve un año y medio generando la formación de astrología. La grabé el 2016-2017. O sea, fueron infinitas horas. Yo paré de hacer lectura ese año para poder grabar la formación. Porque la primera versión de la formación que grabé no me gustó. Era de 50 horas. la tiré a la basura porque no me gustó la calidad. Soy re saturnino, entonces dije, esto no está bueno. Y lo volví a grabar de nuevo y quedó de 90 horas. O sea, la formación online que ustedes siempre se pueden meter conmigo, que quedó muy buena. Pero el tema es que cuando yo empiezo a vender la formación online y me empieza a llegar dinero, yo me empiezo a sentir culpable. Culpable de recibir este dinero. Algo que le pasa a mucha gente. Y en un minuto yo hago un ejercicio personal de decir, pero espérate, Pablo. Pero espérate. Espérate, muchacho. Escúchate. Yo hice con mucho amor esta formación de astrología. Le dediqué un año y medio de mi vida tratando de hacer una formación, la formación que yo siempre soñé tener, para que las personas que le hicieran la disfrutaran y pudieran aprender. Si tú bloqueas que te llegue dinero, estás bloqueando que esto llegue a la mayor cantidad de gente. Entonces, tú estás bloqueando el flujo de abundancia cuando sientes que no mereces recibir. ¿Me entienden? Y yo cuando lo vi de esa manera, lo dejé de ver como dinero, sino lo empecé a ver como algo que hice con mucho amor, que quería compartir con la gente, que iba a tener un efecto secundario de un movimiento, de como intercambio con la vida, me cambió todo. De hecho, me cambió toda la vida. Entonces, voy a tratar de hablarles de eso. Además, quiero que tengamos algo claro. Estamos en una era muy acuariana. Estamos en una era extremadamente acuariana. ¿Qué significa? Que una persona, un humano consciente, tiene que mirar el dinero desde otro nivel de conciencia. El dinero desde una visión acuariana es justamente esta capacidad de mover la materia y son los recursos que yo necesito para empezar a transformar el mundo. Pero no puedo tener esa visión acuariana elevada del dinero si primero rechazo el plano de la materia. Si digo que todo lo asociado con el dinero es malo, es horrible, es aquí y acá, porque me estoy desconectando del primer chakra, entonces me estoy desconectando de la vida. Y segundo, una persona acuariana tiene que ser capaz de ver su lado escorpionano, es decir, ver su sombra y su codicia con respecto al dinero, la envidia con respecto al dinero, ¿me entienden? O sea, si yo no veo esos dos lados, lo taurino y lo escorpionano con respecto al dinero, no voy a lograrlo. Y ahí me conecto con mi lado leonino. Estaba hablando de la cruz fija en astrología, que es el Acuario, Leo, Tauro, Escorpio. Que uso el dinero para jugar, para manifestar lo que quiero vivir. Y acuarianamente puedo usar el dinero también para ayudar a otras personas. ¿Qué pasa si uso el dinero desde otro nivel de conciencia? ¿Me entienden? Entonces quiero que entiendan que en este cambio de elevación de conciencia que estamos viviendo, tenemos que cambiar nuestra relación con el dinero. Es sumamente importante. Entonces, vámonos directo a estos temas. ¿Por qué te cuesta y no es suficiente? Y sientes que no es suficiente. ¿Por qué a la mayoría de la gente les pasa eso? Vamos. Primero que nada, en la carta natal se van a ver esos temas. Se van a ver estos temas por ejemplo, viendo si en la casa 2 hay la casa 2 o en Tauro, si en el signo de Tauro tienes planetas como Saturno o está el tiroide de Quirón, ¿me entiendes? O los planetas que están en esa casa están mal aspectados. Básico, en una carta natal. Se va a ver por qué están en esa herida. También que Venus en la carta natal tenga factores complicados, mal aspectados. Venus tiene que ver con el disfrute. Entonces en la carta natal se van a ver temas. Y también tenemos que entender algo. No todas las cartas tienen problemas con el dinero. No todas las cartas representan problemas para generar ingresos. Porque si esto es un juego, esto es un juego llamado vida, donde yo vengo un montón de vidas a vivir distintas experiencias, van a haber ciertas vidas donde vengo a aprender a generar dinero. Van a haber vidas donde sano temas con respecto al dinero. Y hay personas que tienen eso y hay personas que no lo tienen. Ahora que les quede claro, muy importante, alguien puede tener una capacidad de generar abundancia, pero eso no significa que la disfrute, que la goce o que viva con realmente sensación de abundancia. Y eso se lo voy a hablar después, porque hay gente que puede generar un montón de dinero, pero vive siempre con una mentalidad de escasez, de que nunca es suficiente y nunca disfruta. Entonces tenemos que ir entendiendo distintos niveles con respecto al dinero. Hay gente que no genera lo suficiente y hay gente que genera y no es feliz. Entonces, vamos a entender tema número uno por el cual cuesta generar dinero. Desconexión entre el plano espiritual y el plano de la materia. dicho en espiritual básico, problema en los primeros chakras. Primer chakra, segundo chakra. Si yo no quiero estar acá en la tierra, si no me gusta vivir acá, si lo único que quiero es irme de vuelta a las Pléyades, ¿me entienden? Porque la cigüeña se equivocó de planeta, ¿me entienden? Si estoy todo el tiempo rechazando la realidad, rechazando el plano de la materia, rechazando el sistema. Eso no significa que te guste el sistema. Pero confundimos el sistema con las leyes de la materia de la realidad. Las leyes de la materia de la realidad tienen que ver con Saturno. Realismo, perseverancia, inteligencia, estrategia, paso a paso. Una persona cuando está muy desconectada de la materia, rechaza la realidad, rechaza el sistema y también rechaza cosas que ni siquiera tienen que ver con el sistema. O sea, la gente que mueve muchos recursos en el sistema entiende cómo funciona el plano de la materia. ¿Me entienden? Entonces, si yo tengo cerrados los primeros chakras, tengo un problemita, porque no estoy en la, no, estoy con, tengo dificultad para conectar con el elemento tierra, y si tengo dificultad para conectar con el elemento tierra, me cuesta mover el plano de la materia. ¿Me entienden? Sí, soy un acuariano loco, lo lamento. Vamos. Esto se puede producir. ¿Por qué se puede producir problemas con el primer chakra? Primero que nada, porque Saturno esté muy pesadito en la carta natal, porque la Luna o Venus tengan también aspectitos complicados en la carta natal, o la casa 4 también esté, la casa 4 o la casa 2 tengan problemitas también. O sea, hay múltiples factores astrológicos que me pueden hablar de este problema en el primer chakra y querer disociarme. También, cuando un alma vibra en una alta vibración de amor, que hay muy pocas almas que vibren en una alta vibración de amor. Si yo vibro en una alta vibración de amor conmigo mismo, es decir, me cuido, me trato con amor, no tengo tantos comportamientos de auto boicot y destrucción, no, en un alto nivel de amor no rechazo el dolor y el sufrimiento, me logro conectar conmigo mismo, con lo que no me gusta, con lo que me duele, con mi sombra, o sea, estoy en un alto nivel de amor, una consecuencia natural de un alma en un alto nivel de amor es que logra manifestar y mover la realidad con mayor fluidez, por la coherencia interna. Y esa alma no tiene por qué ser un alma codiciosa, para que se note la diferencia. No es un alma que quiere tener tanto, tanto, tanto y tanto, porque tener un nivel de abundancia no tiene que ver con acumular en exceso. El acumular en exceso es una herida de escasez y de baja autoestima. ¿Me entienden lo que estoy tratando de decir? Cuando hay un alto nivel de vibración de amor, merezco y me trato con amor, ¿me entienden? Y tengo la capacidad de generar y manifestar, me vuelvo de cierta manera una maga, un mago. Entonces, ¿pero qué es lo que vamos a ver en mucha gente? Que hay muchas heridas de merecimiento y de autoestima presentes en su carta natal. Volvemos a hablar de un Saturno muy fuerte, Venus complicado, casa 6 feita, o sea, casa 2 complicada. ¿Qué significa eso? ¿Que la vida te viene a castigar? No, por ningún motivo. Lo que significa esto es que tú vienes a sanar temas de autoestima en esta encarnación. Y que naces en una familia que tiene todas estas heridas. ¿Me entiendes lo que estoy tratando de decir? Hay gente que viene a trabajar temas de relaciones de pareja y tiene abundancia, ¿me entienden? Depende un poco de lo que te toca vivir acá. Entonces, si no hay una sensación de merecimiento, lo que les dije antes del trueque, si yo realmente creo que no hay nada valioso dentro de mí con intercambiar, o siento que no merezco, cuando llega o me cuesta cobrar, o le digo a la vida, no, yo no merezco esto, ¿me entienden? Y también, si realmente no creo que lo que yo hago vale, bloqueo. Entonces es sumamente importante ver las heridas de merecimiento. Súper importante. Si no trabajamos eso, el tema de autoestima y merecimiento es difícil de generar. Yo se los digo porque también lo he dicho en un montón de otros videos. Cuando yo recién comencé hace como 13 años atrás, yo tenía muchas inseguridades y heridas de merecimiento y fui con una terapeuta energética vidente, increíble, con la Leo, hace 13 años atrás, y me dijo, mira, tu problema no son tus dones, es que crees que no mereces, crees que no eres valioso, tienes el síndrome del impostor. Y me dijo, trabaja esos temas. Y yo, pero se lo juro, que empecé a trabajar esos temas, porque tengo mucha herida de autoestima, y empezó a moverse todo, pero fue primero porque hice eso. Entonces, vámonos a otro factor importante. Herida del linaje. Y también heridas de la sociedad. Si alguien que vive en una sociedad, en un lugar donde la pobreza está completamente naturalizada y es todo lo que existe y es todo lo que se cree y no hay una visión que habla, que te abra la mente, voy a seguir repitiendo esos patrones de pobreza. Es como lo que dice Vadim Selam del Transurfing. ¿Qué te dice Vadim Selam del Transurfing? Te dice, nuestra mente, en vez de ver las infinitas posibilidades, mira esto. Esto está dado por tus patrones de creencias de sistema familiar y sistema social. Por lo tanto, tú no se te ocurre ver que existen posibilidades de realidad, ¿me entienden? Que rompan esas creencias. Además, si en mi sistema familiar tengo la sensación de que no merecemos, de que siempre va a haber escasez, que siempre hay problemas de dinero, hay países que giran en torno de eso, ¿me entienden? Hay países que giran siendo nunca suficiente, siempre hay escasez, hay una mentalidad de escasez constante. Eso no te abre que haya abundancia. O sea, si mi identidad gira en torno a la escasez, ¿cómo genero la abundancia? Si yo soy alguien escaso, yo no, pero alguien que cree eso lo vive así. Entonces, hay mentalidad de escasez que viene en la familia. Esa mentalidad de escasez atrapa en dificultad para generar dinero muchas veces. Pero también lo que hace es que hay muchas familias que tienen dinero y que siguen sintiendo en escasez. Entonces se cría una niña, un niño, una familia que tiene abundancia, pero los padres son tacaños o siempre sienten que no es suficiente. Entonces, por más que haya abundancia, siempre hay escasez. También, esto es muy importante, esto es súper importante. Si en mi familia hay falta de dinero o hubo falta de dinero o mis padres tienen falta de dinero, mucha gente se coarta su capacidad de generar dinero por culpa de tener. Hay una culpa. Tienes que mirar tu culpa inconsciente de generar abundancia. Si tu hermano o tu familia no lo tiene tanto. Y también, porque esto es muy interesante, nuevamente, ¿quién nos dijo que tenemos que matarnos trabajando para generar dinero? Eso es una creencia. ¿Ya? Ojo, yo tampoco estoy diciendo esto que está muy de moda hoy en día, que no hagas nada y genera dinero. Yo tampoco creo, porque siento que debería haber un aporte de valor realmente. ¿Me entienden? Pero esa creencia de que tenemos que matarnos trabajando para generar dinero es una creencia. Entonces, ¿qué pasa si yo realmente puedo generar dinero disfrutando y gozando de la vida trabajando menos horas? Y eso atenta contra mi sistema de creencias de linaje. Me voy a rechazármelo, o sea, lo voy a bloquear, ¿me entienden? Entonces, también muy importante, mucha gente, también por sistemas de creencias familiares o linaje, tiene un rechazo al dinero. El dinero es malo, el dinero corrompe. Tienes que mirar esas creencias, que quizás vienen de vidas pasadas incluso, cuando te dejaste corromper por el dinero, ¿me entiendes? También hay mucha culpa a generar. La culpa asociada a que el dinero es malo hace que mucha gente se sienta culpable de tener dinero, ¿ya? Y también todas estas creencias del sistema familiar. Entonces, existe la posibilidad de generar dinero haciendo lo que te hace feliz, alineado con tus talentos, con tu propósito y lo que vienes a aportar al mundo. Y eso te quiero explicar cómo verlo en tu carta natal. Primero, tu sol. Tu sol natal. El sol natal te dice el signo del sol, la casa del sol y los planetas aspectados al sol nos están hablando de cuál es la energía que está conectado con tu propósito personal, tu sentido de vida, la energía natural que te surge ser. Si yo en mi trabajo, mi sol no existe para nada, no sé, pues si yo soy acuario y en mi trabajo soy una oficina repitiendo todo el tiempo ciertas cosas y no tengo ni libertad, ni creatividad, ni socializo con gente, significa que en mi trabajo mi sol no tiene espacio. Y en la mayoría de la gente trabaja en lugares donde el sol no tiene espacio. Entonces, si mi sol no tiene espacio, ¿me entienden? Si mi sol no tiene espacio, no puedo ser feliz trabajando en lo que trabajo porque no estoy siendo quien soy yo. Entonces, primero que nada, ¿estás conectado con el sol o no? Segundo, tema súper importante, la casa 2. Ya les dije, la casa 2 tiene que ver con tus recursos, tus dones, el signo de la cúspide de la casa 2, los planetas en la casa 2. El regente del signo de la cúspide de la casa 2, eso es más avanzado en astrología. Pero mi curso de Manifiesta la Abundancia y en la astrología vocacional explico todo esto en detalle. Todo esto que le estoy explicando ahora cortito lo explico ahí. Entonces, Esa casa 2 en tu carta natal te va a decir cuáles son los dones, pero también cuáles son tus bloqueos. Hay gente que, por ejemplo, si tiene Saturno en la casa 2, su don tiene que ver con administrar, con ser responsable. Si tiene la Luna en la casa 2, sus dones tienen que ver con maternar, cuidar, o Cáncer, por ejemplo, en contener emocionalmente a otros. Si alguien tiene Leo o el Sol en la casa 2, sus dones tienen que ver con qué. Con su lado creativo, su lado líder, su lado artístico, etc. Si alguien tiene Urano o Acuario en la casa 2, ¿cuáles son sus dones? Sus ideas locas. Sus ideas locas generan recursos. Entonces la casa 2 nos muestra tanto los dones que tengo yo para generar recursos como las heridas e inseguridades que vengo a sanar heredadas con respecto a mi cuerpo, mi merecimiento, el disfrute y cuánto valgo. ¿Ya? Ahora, dos cosas más. La casa 6. La casa 6 representa el tipo de rutina laboral que me acomoda. Porque es sumamente importante que tenga algo claro. Yo puedo trabajar en algo. Siempre el mismo caso, pero está bueno. Alguien que es abogado. Pero la casa 6 te dice cuál es tu ambiente laboral. Alguien puede ser un abogado de tribunales. Alguien puede ser un abogado de oficina. Alguien puede ser un abogado que viaja por el mundo. ¿Me entiendes? La casa 6 te dice qué rutina laboral te acomoda. Y generalmente cuando tú le haces caso a tu casa 6, disfrutas trabajando. Porque te acomoda la rutina laboral. ¿Me entiendes? Hay gente que necesita mucho más orden, otra más libertad. Hay gente que necesita trabajar moviéndose todo el tiempo. Otros se quieren quedar quietos, ¿me entienden? Eso te lo da la casa 6. Y la casa 6 también, lo complicado que está en la casa 6, te dice por qué te cuesta tanto ser feliz en tu rutina laboral, que tienes que sanar, ¿ya? Y por último, la casa 10 en tu carta natal, ¿qué es lo que te muestra? ¿Cuál es tu aporte a la sociedad? ¿Cuál es tu rol en la sociedad? Tiene que ver mucho con la vocación. Entonces la casa 10, el signo, los planetas, si es que hay planeta, y el regente de la cúspide de la casa 10 te dan toda esa información astrológica. Y también te muestran si tienes heridas heredadas o que vienes de tu infancia con respecto a que no tengo nada que aportar al mundo, heridas con respecto a baja autoestima, la sensación de fracaso que dificulte que logres tus metas y tus objetivos. ¿Me entienden? O sea, la astrología te da todas las respuestas. Un beso grande. ¡Que estén bien! ¡Chao, chao!
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0: La alegría se busca, se genera, se disfruta, se valora, es porque es. Vamos a hablar del Sol en Leo, no solo en cuanto a este año, sino qué significa el Sol en Leo, en la carta natal, el Sol en tránsito en Leo, y además que estamos en un momento clave del viaje del héroe, que es el Zodíaco, y te voy a contar por qué. Bienvenidos, mis amantes estelares. Mi tribu de gente rara al Sol en Leo. Situémonos en el viaje del héroe. Es el momento clave en el que el héroe tiene que enfrentar su máximo sufrimiento en lo que sería Cáncer, en la introspección, lo que lo ata. Luke Skywalker sabiendo que el Darth Vader es su padre. Arturo frente a la espada y lograr trascender eso y convertirse en quien es, ¿no? Arturo al sacar la espada pasa de un niño mendigo a rey. Luke Skywalker enfrentando y perdonando a su padre se convierte en Jedi, es decir, la máxima prueba, ¿no? No por nada en todas las mitologías los héroes tienen pruebas. Y en ese camino es cuando se desarrolla su verdadera identidad. No la identidad de Aries, de la existencia física, sino la identidad de Leo, que es lo que me hace sentir orgulloso. En Leo soy lo que hago, soy lo que creo. Por eso el orgullo y la valentía para manifestarlo y materializarlo. Pero si nos situamos en el viaje del héroe, Leo viene luego de Cáncer, rige la casa 5, Cáncer la casa 4, en realidad el Sol, y la luna rige la casa 4, y es desde las profundidades más de mi ser, desde lo que me ata, desde los vínculos familiares, carnales, a quien manifiesto. Como corto, ¿no? Leo es la identidad del yo genuino que no necesita identificarse con nada externo, por eso tiene esta cuestión central, esta cuestión del sol, el Tiferet en el árbol de la vida de la Kabbalah, el crístico, ¿no? Jesús. Recordemos que lo rige el sol, la única estrella de todos los astros del sistema solar. El sol es el que más masa tiene del sistema solar. De hecho, no sé si sabes que el sol tiene el 99.8% de la masa de todo el sistema solar. Se decía el sol y algunos escombros, ¿no? Porque en realidad el sistema solar es él. Por lo tanto, parecería que todo el zodíaco acá tiene como un punto de inflexión, un agujero negro, soy yo. De hecho, su masa genera una gravedad tan grande que ordena a todo el resto del sistema solar. El ícono de la vida de Arturo fue sacar la espada, el ícono de la vida de Jesús fue sacrificarse, el ícono, ¿no? El momento en que pasa a ser de hombre Dios, el creador, a través de una acción de la cual se siente orgulloso, orgullosa. Por eso se le asigna a Leo las cualidades de orgullo, de valor, de amor propio, de sentirse líder, pero un líder basado en los propios dones y cualidades, es decir, es la razón por la cual se llama sistema solar. Y es la alegría, porque la alegría viene de lograr proyectarse la conciencia, que es lo que representa el sol, en lo que es la astrología humanística. Acuérdense que es la fuerza vital en la astrología tradicional, que la vida emerja, que la conciencia se manifieste, y así se ve y se conoce, porque ese sería el propósito de vida. Y hay como un mensaje: brillá y así vas a ser estrella, solo tenés que brillar. No importa la clasificación, no importa el esfuerzo que hagas. Ser estrella no implica esfuerzo, implica existencia, ser. No viene acoplado algo saturnino. Eso también representa el sol, el padre en la infancia, ¿no? Eso que viene dado, no discutido, no pesado, como sí lo sería Saturno. La temporada de Leo siempre marca el empezar a ser para que todo el trabajo previo del año zodiacal tenga razón, tenga sentido. Porque de hecho, Leo es como darle sentido a las cosas, por orgullo, por por valentía, por arrojo. ¿Y la valentía de dónde viene? De confianza en mí mismo, en mí misma. ¿Y esa confianza de dónde surge? De que me conozco. La esencia se conoce. Entonces, tratar a Leo como algo que tenga que ver con el ego, no. Como algo que centraliza, sí, fíjense qué maravilloso. Gracias a las acciones leoninas de manifestación y creación propias individuales, me desligo de los patrones y familiares y paradigmas culturales para ordenarme, que es el signo que sigue, Virgo, porque un signo se entiende por el anterior y el anterior y posterior del opuesto. Sí, pero bueno, vamos a ponerlo, ¿no? El anterior de Cáncer, lo que me retiene, al que le sigue, lo que ordena. Para que algo se ordene, yo le tengo que dar sentido, porque si no tengo Leo expresado en mi carta, que es lo que sucede con algunas personas que lo tienen un signo sin cúspide, es decir, no refleja ninguna casa o área de vida, estaríamos diciendo de una persona que ordena según los patrones familiares sin que haya una identidad propia, no se identifica con nada. De hecho, más allá de Leo, un sol mal aspectado en una carta natal, con muchas cuadraturas, muchas oposiciones, estaría hablando de una persona que no le da sentido a lo que hace, que pareciera que las cosas no tuvieran un vínculo, que va a tener que poner fuerza de voluntad para encontrar eso que le da sentido y propósito. Va a tener que buscar su sol en esta existencia. Y ese es lo que va a ordenar, según el parámetro de prioridades del sistema de valores que establezca, y va a continuar así el viaje del héroe, que va a ser Virgo en ese orden. Si hablamos de donde rige el sol, vamos a hablar de donde está toda mi conciencia. Vamos a hablar de todo el zodíaco en realidad. Porque el viaje es que ese sol se identifique en determinados dones y cualidades en cada uno de los signos. Ahora, no caigan en la banalidad estúpida de creer que ¡ay, Leo es el signo más importante! No, no. La constelación que le da origen al signo no establece que los que nacen con el sol en Leo vayan a ser más importantes o menos importantes. Eso sería una boludez atómica. No. Todos tenemos a Leo en algún lugar de la carta, o no lo tenemos porque algo hay que trabajar. Y vos ahora trabajás haciendo dos movimientos, te suscribís, tocas la campanita, porque esta es información que te pone en otro lugar, te identifica, te saca del meme, no te pone esclavo de un horóscopo y podés evolucionar. Así que bienvenido, bienvenida a la tribu. En la temporada de Leo, es un momento de manifestación. Recuerden que la temporada de Leo en el hemisferio norte es verano, tiene que ver con despojarme de cualquier bloqueo que no me permita brillar, el momento que el sol está en su máximo esplendor. Y para el hemisferio sur, representa el trabajo para que ese esfuerzo se vea. Representa el trabajo, la fuerza de voluntad para que ese brillo sea notorio. En esta temporada de Leo, con Júpiter en Aries, y que en el 2023 también va a estar Júpiter en Aries, va a representar que los seres humanos nos vamos a tener que identificar y conocer sí o sí, porque si no nos identificamos y conocemos, no vamos a poder establecer las próximas tribus, que es una característica de la era de Acuario. ¿Cómo voy a saber a qué tribu pertenecer si no sé quién soy? Por eso todas las situaciones que se están dando en el entorno mundial, en cada país, en cada región, van a tener que estar ligadas a que las personas van a tener que identificarse, van a tener que establecer cuáles son sus valores y prioridades. Y no va a pasar por un país, no va a pasar por una familia, va a pasar por otras cosas. De hecho, ya no me identifica decir soy de tal religión, de tal equipo de fútbol, de tal país. Ya no identifica completamente una persona. Entonces se establecen nuevas tribus. En tránsito es una temporada de presentación de líderes, o generalmente titubeos. Con Júpiter en Aries, bueno, estamos viendo todos los problemas de liderazgos. Líderes que caen, peleas entre líderes o discusiones. Porque el liderazgo viene porque me identifico con algo, porque brillo en algo, si no, no tiene sentido. Y eso me ordena. Si bien Leo no tiene fama de mucho orden, ordena el que primero sepa en qué estoy poniendo el foco, qué es lo que estoy manifestando, cuál es mi esencia. Tiferet en el árbol de la vida, el centro del árbol de la vida, el lugar crístico. Llego a brillar porque encuentro el orden exacto donde la conciencia se manifiesta en su plenitud. Obviamente que, como todo signo, tiene una baja frecuencia vibratoria y una alta. La alta, la persona no se identifica, pero quiere parecer que sí y resulta pedante al entorno. No aporta originalidad, solo es una mera imitación, disgusta o desilusiona en la baja frecuencia, perdón, la baja frecuencia de Leo. En la alta frecuencia vibratoria de Leo, aporta algo único, la persona se identifica y parece egoica o egocéntrica porque pareciera no importarle el entorno. De hecho, también se le atribuye como don o cualidad a Leo la generosidad. No es que no le importa, sí le importa, pero no de la manera que vos esperás. Sabe que si yo me importo a mí mismo y brillo, cada uno tiene como un permiso, una facultad para hacerlo también. Como por contagio. Si yo brillo, vos podés brillar, dale, ¿no? Dando valía, dando valentía, motivando, ¿no? Leo, los Leos son muy motivadores, inspiradores, no egocéntricos. Y no les importa el qué dirán por el simple motivo que ellos están convencidos de lo que hace. Eso es lo que los hace únicos, innovadores. Así que a vivir esta etapa de Leo, te invito a que veas dónde, en qué área de vida tenés a Leo. Tenés un video de las casas acá también en el canal. Vení a la comunidad de escuela de ovejas negras donde también lo enseño. Viene la luna nueva en Leo que promueve 6 meses de esta creatividad, esta identificación, este distinguirme. Recuerden que ahí después viene Sagitario con los honores, porque en Leo me distingo y en Sagitario recojo, ¿sí? Porque hay toda una historia en los signos de fuego. En Sagitario recojo lo que me distinguieron, lo que me mostré. Y te voy a invitar a que hagas un ejercicio que te comparto, que también los círculos mágicos de mi comunidad cósmica es una parte chiquita de ellos, pero te lo comparto aquí que es muy sencillo. Termina de ver el video, toma tu cuaderno mágico. Ustedes saben lo que es el cuaderno mágico, el lugar donde describen sus sueños, lo que los motiva, las señales que van recibiendo. Bueno, escribí tus logros, porque estamos muy dele y dele identificándonos con las cagadas que nos mandamos, con los defectos que tenemos. Pues empecé a identificarte con tus logros también. De hecho, mira, en la comunidad cósmica tenemos nuestro tarro de logros. Bueno, te lo explico todo allí en la comunidad. Identifícate con tus logros. ¿Dale? Y te vas a sorprender, porque también no sería una acción pedante o egocéntrica, sería una identidad. Feliz temporada de Leo. Feliz nueva vuelta al sol a todos los leoninos y las leoninas.
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3: ¿Cómo funciona el karma? Hay una diferencia entre equilibrar el karma y liberar el karma. ¿Qué pasa con las buenas acciones? ¿Generan buen karma? No necesariamente. No importa cuántas buenas acciones haga, mi culpa pide castigo. Aunque esa culpa sea inconsciente, si yo me sigo sintiendo culpable o resentida o lo que sea, no estoy liberando el karma. Hablemos de temas kármicos. ¿Qué pasa con el karma? Karma es simplemente, es como una ley de causa y efecto. Nosotros asociamos el karma como si fuese algo negativo, un castigo por nuestras acciones pasadas malas. Y creemos además que para tener buen karma tenemos que hacer cosas buenas. Bien, ¿cuál es el problema? Que nosotros nacimos con un pecado original. Ese pecado original es la creencia de que somos culpables y de que estamos separados. Muchos de nosotros somos conscientes de lo culpables que nos sentimos, muchos no. Pero ¿cuál es el problema? Que en la medida en que yo me sienta culpable, aunque esa culpa sea inconsciente, voy a estar creándome una realidad incómoda para mí mismo, con distintos niveles de incomodidad. ¿Pero qué pasa? Cuando yo me siento culpable, ¿qué es lo que inconscientemente le pido al universo? Castigo. Entonces, yo, ¿qué pasa con las buenas acciones? ¿Generan buen karma? ¿Buen karma? No necesariamente. Porque si yo me siento culpable y hago un montón de acciones, pero motivadas de una culpa interna, que o la tengo inconsciente o la tengo consciente, pero no la pude soltar, entonces no importa cuántas buenas acciones haga en mi vida, para conmigo, para con los demás, mi culpa pide castigo, porque me siento pecador, me siento pecadora. Al mismo tiempo, el tema de, volviendo al tema del karma, ¿no? El tema del karma es, nosotros entendamos que somos almas que vienen de un recorrido de muchas, muchas, muchas encarnaciones, incluso quizás hasta en distintos planos, porque la Tierra no es el único plano que existe para encarnar. Creo, tengo entendido, me puedo equivocar, pero tengo entendido porque lo leí en algún lado, que es uno de los planos más densos y es un plano donde el aprendizaje es muy emocional, no es un aprendizaje racional, no es mental, es emocional. Por eso fíjense el miedo que tenemos a sentir emociones. Entonces, ¿qué pasa? ¿Cómo funciona el karma? Hay una diferencia entre equilibrar el karma y liberar el karma. Nosotros equilibramos el karma cuando vivimos una experiencia desde diversos ángulos. Por ejemplo, si yo en el pasado del alma, por ejemplo, engañé, traicioné a mi pareja, lo engañé con otro hombre, es posible que en mi plan prenatal antes de encarnar, elija, en mi experiencia, en mi vida actual, elija ser engañada. ¿Para qué? Para ver lo que se siente. Entonces puedo experimentar las dos caras de la moneda. Sé lo que se siente engañar y sé lo que se siente ser engañada, con todas las emociones asociadas. Eso se llama equilibrar el karma. El karma no se termina porque lo equilibro. Porque ¿qué pasa? Que cuando vivimos ciertas experiencias nos generan ciertas respuestas emocionales dolorosas, discordantes, culpa, miedo, ira. Y esas emociones, si nosotros no las podemos gestionar y soltar, sentir, porque lo que no puedo sentir me encadena desde dentro, pero luego soltar, si yo me muero, dejo esta vida sintiéndome culpable o sintiéndome con una ira o enojada o sin perdonarme o sin perdonar a otra persona, ¿qué va a pasar? Que mi alma en el pacto prenatal antes de encarnar a la vida siguiente va a elegir vivir circunstancias que activen esas emociones para tener la oportunidad de sanarlas. Entonces, cuando yo equilibro el karma, ok, estoy a mano con aquella persona o con esta experiencia, pero viviendo la experiencia, por ejemplo, de ser traicionada, voy a sentir un montón de emociones que si yo no logro alquimizar, me las voy a llevar puestas a la tumba para la vida siguiente y entonces voy a repetir una experiencia similar. O aunque la experiencia no sea tal cual, lo que sí va a ser similar va a ser mi respuesta emocional. Es decir, voy a vivir una experiencia donde me vuelvo a sentir traicionada, aunque no sea de la misma forma. ¿Por qué? Porque entonces cuando esa emoción surge y la vuelvo a experimentar, tengo la oportunidad de alquimizarla. El trabajo que no hice en la vida pasada, tengo la oportunidad de hacerlo ahora. Entonces, cuando nosotros hablamos de liberar el karma, estamos hablando de hacer el trabajo con las emociones. Porque cuando yo equilibro, vivo experiencias, voy equilibrando, pero esa experiencia que vivo con esas emociones asociadas me van generando nuevos karmas posteriormente. ¿Cuándo se termina el karma, por lo menos en un cierto aspecto? Cuando estoy en paz con la situación, cuando hago el aprendizaje, cuando perdono, cuando me perdono y perdono genuinamente al otro y cuando siento las emociones, porque lo que permanece inconsciente me somete desde el inconsciente y me lo llevo para la otra vida también. No, la emoción tiene que surgir. Si tengo que llorar, lloro. Si tengo que pegarle a la almohada, le pego. Y luego le pido al universo que me transmute estas emociones por paz. Y a mí, por lo menos en mi proceso, me sirve un montón entender cómo funcionan estas cosas. Entender, por ejemplo, que nosotros firmamos pactos entre vida con otras personas, con las almas con las que encarnamos, y que a veces acordamos vivir situaciones muy desafiantes. A veces nosotros elegimos ser engañados y la otra persona elige traicionarnos y lo hace en un servicio a nuestra alma, porque entonces los dos tenemos la oportunidad de vivir las experiencias que necesitamos para hacer el trabajo que nos quedó pendiente de antes. Son elecciones que se hacen desde el amor. Pero ¿qué pasa? Si yo traiciono a mi pareja y me siento culpable, por más que la relación termine, por más que pasen 20 años, si yo me sigo sintiendo culpable o resentida o lo que sea, no estoy liberando el karma. Porque yo pude haber traicionado a mi pareja. Pero cuando yo empiezo a entender que esto es lo que a mí me sirve en mi proceso personal, cuando yo entiendo de dónde viene mi acción, mis patrones automáticos, mi miedo, mis heridas de la infancia, cómo fui estructurando una personalidad que en ciertos momentos se pone a la defensiva y actúa estos patrones automáticos, y puedo llegar a la parte, a mi partecita infantil con miedo y abrazarla, y validar esas heridas de mi propia niña interior y entender desde dónde actué, entender desde dónde el otro actuó. Entonces recién ahí puedo liberar el karma. Que en el caso del ejemplo, engañé a mi pareja, me sentí culpable, hago un trabajo interior hasta que logro soltar esa culpa y dejar de sentirme culpable y entender que cada uno vivió la experiencia que necesito vivir y entender que no podemos juzgarnos y castigarnos por acciones que llevamos a cabo desde la inconsciencia, desde lo programados que estábamos.
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0: mente es quien enarbola la verdad más dolorosa hasta la cumbre final y la diluye con el viento. 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

0: es movimiento,
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1: horizonte,
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1: Les damos la bienvenida a Hecho en Uruguay, nuestra selección de los mejores discos de la música uruguaya. Yo soy Lucía Hens y hoy les presento Formidable de Riku Musu.

Dale es el sexto álbum de estudio como solista del músico uruguayo Ricky Musso. Fue lanzado en 2014 en el sitio web de Musso y posteriormente se lanzó al mercado por los sellos Montevideo Music Group para Uruguay y Pelo Music Group para Argentina. Ricky Musso fue galardonado producto de este material con 5 premios gráficos.

El álbum consiste en 11 temas, los cuales fueron compuestos, interpretados, editados y masterizados en su totalidad por Mus, al igual que tocó todos los instrumentos utilizando una batería electrónica para las percusiones. Posteriormente, Leonardo Baronzini tocó las baterías supliéndolas por las electrónicas originales. El material fue grabado prácticamente en la cocina de Muso, con arreglos finales realizados en su estudio.

El disco apunta de las siguientes canciones: Criminal, Nuestro Aporte, Sánchez, Urudo, el Overlock, Cabras en el Ascensor, La Antorcha Humana, La Flor de la Sandía, Chiche Bombón, Días de Asueto, La Estrella del Baile, La Casa de Sudaca, Se Acabó lo que se daba.

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